0: Pedradito, un saludo a los azarosos del Día Mundial del Pito. Nos quedó muy bonita la tocada de pita todos. Saludos de Musculoso.
1: Saludos para Musculoso. Sí, ma, ahí está el video. Los que no han visto el video de la tocada de pito, ya lo subimos. Me pueden mandar. ¿Qué me pueden mandar? Sí, un banano. Mándeme un banano y yo le envío el link para que vayan a ver el video. La verdad es que está muy chiva, quedó muy bonito el video, man. Saludo para The Last Take ahí en la producción del video, a.k.a. Gael de la O. Vamos hablando, que la pasen bien, gracias por acompañarnos. ¿Qué fue? El día del choque, no digo guarde. No, ahí estaban pidiendo el día del botón. A tocar el botón. Pero es que, man, no todos usamos camisetas con botones. Pero usted no anda botones hoy. Yo tampoco ando botón. Entonces, man, es muy difícil la tocada del botón. Porque no todos usamos camiseta. ¿Será que lo cuadremos? Y usted se lleve en el carro una camiseta con botón. Y nos grabemos todos tocando el botón. ¿Verdad? Pues está medio complicado. Ahí me está llegando banano ya. Ya le mando el link para que vean el video de la tocada de pito.
2: Casa mía.
1: ¡Milagro! Nos vamos, que la pasen bien. Ya viene Presatón, esta porquería mañana. Estamos de vuelta a partir de las 4 de la tarde. Hoy juega el Morning FC, que la pasen bien, chao. Oiga la vara. Para que se fume la birra Kelly y se tome la tocola.

0: Mae, sella el detalle ya lista. ¿Y qué le ponen? Solo el logo de Imperial. ¿Sabes cómo me cuadraría? Tal vez un parcito, mae. ¿Cómo se diría? Bueno, en caricatura. La foto de la persona en caricatura. ¿Cómo es? Caricaturizada, algo así. Jueputa, Satanás.
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0: Sonido 103% nacional. Ahí está Daykel junto a Hamilton desde Colombia. Se llama Costa Rica, llegando ya a las 6:20. Presatón 103, su reporte del tránsito en audio, y los podemos complacer inmediatamente. Recuerde que tiene que enviar dos audios si quieren que les pongamos alguna canción. En el primer audio, el reporte del tránsito. En el segundo audio, la canción que quieren oír para poderlos complacer. Eso es Presatón 103, gracias por acompañarnos. Bueno, claro que hay fútbol. 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Claro que sí. Esto es Presatón, vamos con más música. 866-1303, su reporte del tránsito para complacerlos.
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1: Malito, aquí en Purral, bastante despejado. Me complace contentiendo el fey.
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0: Se llama Una a la Vez. Ahí está nada más y nada menos que J Balvin junto a Ryan Castro, extraído de su álbum en colaboración llamado Omerta. Bueno, vamos con más reportes que nos llegan a través de nuestro WhatsApp, el 866-1303. Más reportes. 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Vamos con más de Prestatón, más reportes. Tenemos el siguiente, vamos a ver quién está por acá y cuál reporte nos hacen.
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2: Marito, buenas noches, hermano. Aquí la zona de Tres Ríos, pegadísimo. Ya lo que sería pasando el peaje, un poquitillo más despejado, porque estén en todas.
0: Linda, mi hermano.
2: Amarito, ¿me podrías complacer con OG de Shell previa?
0: Qué buena, ma, qué buena. Lo nuevo de Shell Dixon, OG se llama. Tengo más reportes, escuchamos.
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2: Marito, le da que aquí haciendo reporte de sintonía de Alajuela hacia el sector de San José en la General Cañas. Está fluido, papá, está fluido. Ahí sí me puedes complacer con cualquier.
0: Bueno, recuerde, dos audios, ¿verdad? En uno el reporte del tránsito, en el otro audio la complacencia, con mucho gusto. Sos Prestatón 103.
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1: Wow. Oficina de Nostasua, pague completo, candela. Y ahí yo, Gansa. Yeah.

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0: 7:20 minutos de la noche, la dosis. Salud para todos los que están conectados, para todos los que están reportando sintonía.
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0: Esta noche a Metal o DJ Black. Vamos hasta las 9 de la noche totalmente en vivo. Vaya para los copitas que están conectados ahí a través del TikTok, DJ Dalo CR. Vaya, conéctese de una vez, mande saludos, reporte sintonía, mande fuego. 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

0: Saludos para mi bonito DJ Time, que está ahí conectadísimo. Solo para maldades, ese muchacho.
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0: Vamos a ir a corte comercial y volvemos. Corte comercial, ya regresamos. Se viene DJ Ame.
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0: Venga, salud para todos los que se están reportando ahí a través del TikTok. Dice por ahí, amigo Juan Love. Hey, salud para mi hermanito, el Chini Man, Chini Boy.
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0: Está conectadísimo, Negro, Negro, Vigo Pesel.
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0: Vaya mandando fuego, va reportando sintonía.

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Saludos ahí para los copitas del taller automotriz que mandan fuego, pura vida. Eliu, Zomer Reggae. Reportando sintonía.

inyectado, dice por aquí con la doña. Saludos para mi hija Sara de parte de mi mix. 866-7303. Saludos para mi hermanito Ángel, Angelito. Nos vemos el viernes allá en la Diabla, Angelito. Dice por aquí Paquera, en todas, Eduardo Jiménez. Ya lo sabe mi gente en Iberia.

dicen saludos, saludos, saludos. Oigan, salud para Gabrielito, Gabrielito, Gabrielito.

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1: Dice por aquí, saludos DJ Talo desde Siquirre, saludos. Saludos, dice por ahí el Flaco Rojas, está conectado también con la dosis.
2: ¿Qué le pasa?
1: Hágale papaturro. Moto Repuestos Chasqui, allá de Cariari. Saludos para Ronnie ahí, pura vida, Ronnie.
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1: 866-1303, súbale, súbale, súbale, mande fuego. Fuego, ¿y desde dónde

silenciando el FBI. ¿Qué le pasa? 7:51, se le jodió el aparato a Dalos.

0: Dice por ahí, llegando a Ciudad Neily. Ahí nomás. Guadamuz en Cartago, dice por ahí.
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0: Saludos para todos los amigos de Navisa, Navisa, allá en Santa Bárbara, Navisa.
2: ¿Qué le pasa?
1: ¡Súbame el reggae!
0: Desde heladerías, qué fresada, Cartago se reporta. Póngale volumen, póngale volumen.

0: Salud para los compitas en aguas internacionales. La embarcación Catalina.
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0: Ahí nomás están, ahí nomás. Dice por ahí, Thanos, ¿qué tiempo los del pueblo? No, nunca fui al pueblo yo. No conocí esa vara jamás ni nunca, no estuve. Y si me vieron por ahí, falsa alarma, no era yo. Ana Gabriela Vega se reporta.
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0: Dice por aquí, Atillo reportando sintonía, Santa Cruz de Guanacaste. Saludos para DJ Denis, el terror de las aloreras. Qué nivel de muchachos. Beinza Usados, Ayarco, Vueltos Locos, Ángela Morales, por acá Fabián Salgado, Selena, con la dosis. Ahí para el cuñado Lorenzo, dice.

Los copitas de Santana están reportando sintonía. Salud para Wendy, Wendy, pura vida, Wendy. Boston de limón. Viene por ahí, salud papi, pura vida, si quieres, pasados por agua. Todo el mundo está conectado.

0: imagino cómo está ese casco. Me tengo que pelar pelón. Pelón, pelón, pelón, pelón, pelón, pelón. San Carlos, conectados.
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0: Vea, vea ese toque, como baila.

Solo para que ustedes vean cómo Ahmed baila. Y los 1000 de pull-up eran virtuales, no me agarren esa vara. 866-1303 Summer Reggae. Oiga, mi gente de Liberia, prepárese para la fiesta.

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1: Liberia Centro entonces se prepara. Salud para el señor Axel Junior. Salud para Axel Papá. Salud para TSK número 2.

Rico, mi gente de San Juan de Chicuá. Voy con chofer designado. Eso sería. La última vez que subí.

0: corte comercial y volvemos. Corte comercial y regresamos. Esto es La Dosis.
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1: Volvemos con Somme Reggae, DJ Dalo.

0: Jamaica. Saludos para Chino y para todos los copitas ahí en Jamaica que están conectadísimos. Hace rato que no me decían Balú, papi. Para la gente de Batán, Batán.
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0: Salud para la Chotolate que va ahí conectada.

0: más lindo y hermoso que tienen Don William y Doña Ana. Famoso tesorito, Eduardito, Willitan. ¡Ey, saludo ahí, consejero!
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0: Hace rato que no aparecía.

0: Saludos para Katy. Saludos para Abby de parte de Tío Pú.
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0: ¡Abby!
1: ¡Súbeme reggae!
0: 866-7303.
1: ¿Qué le pasa?
0: Sigue sonando.
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0: WhatsApp, páseme el simple para mandarle 2000. Vamos para San Juan de Chicuá, si Dios lo permite. Saludos, pura vida.
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0: 866-103-03.
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0: Más bien, si quiere, le presto, mo. Algo de bobado dice por aquí. Salud para el Capi, Capi, Capi.
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0: Los 1000 que le iba a dar a Met, se los doy a usted.
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0: Y la agarró toda, son 1000 de bueno, ¿ah?
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0: ¡Marita!
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Alvarado. Saludos, Dieguito. Saludos para Maikito, el Maikito, el Maikito.

0: Corte comercial, se viene la última media hora de la dosis. ¡Vuelve!
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0: Sigue sonando la dosis, sigue sonando Summer Reggae. Oiga, salud para Ruth, que va para la casa. Súbale volumen, Ruth, súbale volumen.
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0: Muy buenas noches, Costa Rica. Bienvenidos, bienvenidas a esta edición de lunes de World Radio Show en vivo por 103, la oficial de todo. Hoy venimos con invitados de lujo, como ya los tenemos acostumbrados. Hoy estoy por acá con Rudy y con Sebastián. Ellos vienen en representación de Flaming. Recuerden que el próximo 12 de junio, este próximo sábado, Flaming tiene la fiesta de lanzamiento como promotora. Muchachos, bienvenidos.
1: Muchas gracias
0: por más el arriba, espacio. Más arriba.
2: Estamos lejos del micrófono. Muchas gracias por la invitación.
0: Ahí, buenísimo. Rudy, contanos una vara, porque el set que estamos oyendo de fondo lo traes vos. Mae, ¿qué viene en este set?
2: Bueno, te cuento, viene muy variado. Empezamos con un poquito de Deep House, después nos vamos a pasar un poco a lo que es el Indie Dance, que es lo que estoy tocando mucho últimamente. Es un set muy movido, con mucha energía y pues, con una vibra muy alegre. Espero que les guste.
0: Bueno, vamos a ver. Sebas, contanos, aparte de toda la información que nos dio Erika el jueves pasado, mae, ¿qué más viene en el evento de Flaming en Utopía?
1: Pues para este evento vamos a tener buenísima música por parte de Arturo Frigid, una leyenda de la escena, ¿verdad? Vamos a tener ahí el mejor sonido en Utopía, vamos a tener sonido Function One también, aparte del acompañamiento de los chicos de Flaming, 4 DJs residentes de nuestra marca.
0: Mae, buenísimo. Bueno, ya lo saben, 866-1303 completamente habilitado para que desde ya comiencen con los reportes de sintonía. Vamos a matizar el set de Rudy. Saludos ahí al Rastica que está en Ubería allá en Heredia. Papi, que Dios te acompañe. Y a partir de este momento, gracias por ayudarnos a hacer de Costa Rica el dance floor más grande del mundo durante esta hora. Vámonos.

0: 9 y 12 de la noche, Costa Rica. Gracias por estar ahí. 866-103-03, completamente habilitado para que hagan los reportes de sintonía. Y a partir de ese momento quiero que me empiecen a mandar fuego a ver si les está cuadrando el set de Rudy. Saludos ahí para Fercho Salazar, que hizo reporte de sintonía, ¿verdad?
1: Saludos, Ferchito, saludos.
0: Mire quién apareció aquí, Leito Araya. Papi, abracitos allá hasta Cartago. Ya lo saben, este próximo 12 de junio, este próximo viernes, allá en Utopía, está el lanzamiento de Flaming, una nueva productora, un nuevo concepto de fiestas de música electrónica. En esta ocasión, el headliner o el artista principal de este lanzamiento va a ser Frigid, Arturo Monge, que lo tuvimos por acá el pasado jueves, en compañía de Erika, la socia de Sebastián. Madre Sebas, contame una vara, ¿de dónde nace? Quiero la versión tuya, ahora ya tengo la de Erika, pero quiero la versión tuya, ¿de dónde nace la idea de decir, madre, hagámonos una productora de eventos?
1: Pues surge la necesidad de querer traer la misma energía que todo el mundo cuenta de las noches de Vértigo, de cómo funcionaba la escena antes, ¿verdad? Toda la unión, toda la comunidad que había antes, todo eso bonito, lo queremos traer de nuevo ahorita que han pasado cosas, que se ha dividido la escena, que ha cambiado tanto. También queremos traer de vuelta esas piezas, todos esos artistas que por alguna razón se desconectaron, se fueron de la escena por todos estos cambios, y traerlos de vuelta a lo que ya conocían y que la gente que está nueva en la escena pueda conocer también eso bonito que había antes.
0: Sabes que eso creo yo que es bastante importante, porque en Costa Rica hemos tenido una proliferación bastante agresiva de DJs, de productores, de promotores de eventos, pero que en muchos casos, o en un porcentaje bastante alto, no saben de dónde viene todo eso.
1: Sí, justamente, nosotros venimos con una intención muy clara, estamos muy definidos en qué es lo que queremos hacer ahorita y para dónde vamos. Y hasta el momento todos los eventos que hemos hecho han ido con esa intención, y la gente nos ha apoyado, nos ha respondido muy bien, todo el mundo está muy contento y le gusta mucho la comunidad que hemos ido formando. Más bien estamos muy emocionados por esta fecha del viernes.
0: Buenísimo, bueno, saludos ahí al 0750 mandando fuego, Vlad y Rastica mandando fuego, Leito Araya mandando fuego también. Dice por acá Don Felipe mandando fuego. Seguimos con más. Esto es World Radio Show en vivo por 103, la oficial de todo. 866-103-03, completamente habilitado. Mandando fuego todo el mundo. Si les está gustando el set que nos trae Rudy el día de hoy.
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0: 9:33 de la noche, seguimos con más de World Radio Show en vivo por 103, la oficial de todo. Saludos ahí a Aarón, que está mandando fuego desde Atillo. Saludos ahí para los suegros. Leito y Maga, un abrazo ahí. Andresito mandando fuego, Fran Telles mandando fuego. Se incendió el WhatsApp del oficial de todo. Rudy, contanos una vara. ¿Qué propuesta llevas para este próximo 12 de junio en Utopía?
1: Pues, bueno, esa es una muy buena pregunta. Llevo algo muy parecido a eso que está sonando ahorita. Últimamente me cautivó el indie, entonces quiero compartirlo con más personas. El set en sí va a ir un poco tal vez más movido que esto, pero estamos hablando que sí se va a parecer mucho en lo que es la energía. Vamos a poner a todos a bailar y pues va a ser un poquito más largo, entonces vamos a tener chance también de enseñarles unas producciones que me llegaron esta semana.
0: Ok.
1: Musiquita nueva para que todos se apunten a bailar con nosotros el viernes.
0: Buenísimo, buenísimo. Madre Sebas, estaba contándome Erika el jueves que va a estar otro veterano, otro mítico de la escena electrónica, Montes.
2: El famoso Montes nos va a estar dando show de luces. Qué lujito, ¿verdad?
0: Madre, eso es así como la cereza en el pastel.
2: Qué lujito.
0: Madre, yo he tenido el privilegio de estar 2 o 3 veces tocando y Montes haciendo luces, madre, es una vara fuera de serie.
2: Madre, es una vara, un show. Vieras que yo, en mi caso, no tuve la oportunidad de verlo en persona, pero me han enseñado cantidades de videos de cómo él se emocionaba ahí a la par del DJ haciendo su show. Madre, que él se metía en su trance.
0: Madre, es como, no sé, o sea, el madre se mete en un viaje que el solo verlo breteando, chipando botones, o sea, de como lo ven a uno tal vez poniendo música, pero ese madre tocando botones y cada botón de esos es una luz que prende, parpadea, hace estrobo o lo que puta sea, tiro láser, madre, pero lleva el timing tan al pelo que no tiene fallo, madre.
2: No tiene falla. A mí me han enseñado cantidades de videos y justamente lo vamos a poner como lo ponían siempre, a la par del DJ. Ah, vale. Que tenga su spotlight también.
0: Es parte del espectáculo,
2: man. Así lo vamos a tener ahí dándonos.
0: Y lo que hablábamos en la intervención anterior, mae, eso es justamente parte de la propia escena, de la propia esencia de la escena.
2: Claramente, claramente. Y es parte de lo que nosotros queremos conectar con todo lo que estamos haciendo en Flaming. También el hecho de tener a Montes es revivir eso que estaba antes, ¿verdad? ¿Sí? Esas mismas noches, dárselas a las personas de ahora. Y sí, ahorita.
0: Que las nuevas generaciones vean esa vara y poder decirles, los que estamos un toque más viejos, mae, así era hace 7, 8, 10, 12 años.
2: Sí, sí, más bien la gente, ¿verdad? 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
0: Mae, eso va a ser un lujo, de verdad no se lo pueden perder. Saludos a Fran Telles, mandando fuego, dice por acá, saludos para Tatiana que va con Rodrigo rumbo al trabajo. Seguimos con más de World Radio Show en vivo por 103, la oficial de todo. Gracias porque son ustedes los que nos ayudan a hacer de Costa Rica el dance floor más grande del mundo durante esta hora. 866-1303 completamente habilitado. Seguimos disfrutando del set que nos trae Rudy el día de hoy. Mae, hay que hacerle como en otro rollo a este mae.

0: 15 minutos ya nos separan de las 10 de la noche, Costa Rica. 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
0: 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Como ya lo saben, va a estar Frigid, Arturo Monge por allá, el mítico Montes que hemos estado hablando de Mavi. Madre, ¿no pueden traerse a Montes un día de estos? Tal vez el jueves.
1: Podemos hacer el intento con él. Ya está apuntadísimo para el evento. Podemos también hacer el evento acá. La pauta acá. Vamos claro, a coordinar, sí. A ver qué pasa.
0: Tráigase mañana ese Mae. Tráigase ese Mae. Tienen que traérselo. 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
0: Saludos a Nando allá en la Florida de Tibás, haciendo escándalo, Nando, como siempre. Mae, ojo la vara. Saliendo del brete, escuchando ese zapateo. Saludos desde Washington, D.C. ¡Wow!
1: Aquí nomás.
0: Ahí a la vuelta. Ya lo saben, esto es World Radio Show en vivo por 103, la oficial de todo. Ya casi venimos al cierre. Seguimos disfrutando el set de Rudy. Y gracias por ayudarnos a hacer de Costa Rica el dance floor más grande del mundo. Incluso llegando a Washington, D.C.

0: Bueno, y aparecieron dos de los míos. Apareció Tito y Luisito Descomunica. Saludos ahí, dice reporte de sintonía de Aldo. Sí, se va a llamar mi bebé nuevo. Ese es mi nuevo bebé. Saludos a Don Enzo también, mi bebé mayor, que están en sintonía.
1: Un saludito por allá.
0: Erika nos puso rojos. Nos sonrojó Erika. Dice que qué bonitos nos oímos en radio. ¡Yau! Mae, sí se chillaron, mae.
1: Sí, obvio.
2: Esa oreja a oreja por acá.
0: La que no cree en nadie. Dice que se va a abrir un OnlyFans. Mae, Rudy, muy tuanis el set. La verdad que sí me gusta bastante, mae.
2: Muchísimas gracias.
0: Tiene matices bastante chivas, mae. Sube, baja, varía la intensidad y toda la cosa, mae. Está bien, bien, bien jaladito.
2: Entonces, espero verlo el viernes. El que viene va a estar muy parecido. Va a haber mucho juego así con sintes. Voy a meter vocales. Siempre con mucha energía, que es lo que me gusta.
0: Y yo tengo que preguntar y pedir permiso.
2: Pida permiso.
0: Porque si no. Porque si...
2: 4 días para pedir permiso.
0: Yo, mae. Durante estos 4 días, entonces me va a tocar lavar platos, me va a tocar cocinar, me va a tocar hacer oficio para ganarme el permiso.
1: Chocolaticos y todo, para que le den que sí.
0: Ah, sí, todo, todo. Todo, porque Team Asomameco. Asociación de Maridos Amecate Corto. No, mentira, mi amor.
1: Es broma, dice.
0: ya me está escribiendo. Maes, de verdad, muy buena nota. Maes, ojalá pueda venir Montes mañana o el jueves.
1: Haremos lo posible ahí para que venga. De verdad, qué bonito un espacio aquí con él. Maes, para que nos cuente todas esas loqueras.
0: No me puedo imaginar cuántas historias puede tener Montes en esa cabeza.
1: Nada más hágase una idea, ¿verdad? Todo lo que él sabe y lo que ha visto desde ahí de la cabina.
0: Impresionante, maes.
2: Una hora solo para contar anécdotas.
0: Maes, sí. Literal.
1: Un anecdotario con Montes.
0: Sí, está bueno, man. Bueno, ya lo saben, la fiesta de lanzamiento de Flaming va a ser este próximo viernes 12 de junio en Utopía, ahí en los Yoses. ¿Quiénes van a estar por ahí?
1: Vamos a estar con el caballero aquí presente, Rudy. Va a estar Pereirón. Va a estar Lost.

0: Cities Dejan, que justamente él viene mañana también a su set, lo vamos a tener por acá. Y mi persona también, Bastien, vamos a estar ahí, aparte de la leyenda de Frigid, ¿verdad? Que nos va a dar su show con Montes. 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
1: Ya lo saben, ¿a qué hora abren puertas?
0: A las 9 de la noche abrimos. Okay. 9 pm hasta las 5 de la mañana, hasta el amanecer.
1: Ah, bueno. Nada más.
0: Nada más. No puede ser menos en un flaming.
1: Bueno, de mi parte, ya esto es todo por el día de hoy. Muchísimas gracias de verdad a toda la gente que estuvo ahí conectadísima haciendo los reportes de sintonía y demás. Como siempre les digo, que Dios me los bendiga, me los proteja y me los guarde siempre, siempre, siempre. Me les siga llenando la vida y los corazones de un montón de bendiciones y cositas bien chivas en sus corazones y los de sus familias. Pásenla bonito, bájenle en el volumen a los problemas, a las broncas en las calles y todas esas varas, y subámosle el volumen a los buenos beats. Ya lo saben, World Radio Show de lunes a jueves a partir de las 9 de la noche. Una hora donde ustedes sintonizando nos ayudan a hacer de Costa Rica el dance floor más grande del mundo durante esa hora. Si Dios lo permite, nos escuchamos mañana. Mañana viene ¿quién?
2: Lost and Cities.
1: Lost and Cities. 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
1: Ya lo saben. Nos escuchamos mañana, si Dios lo permite. Chau.

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1: ¿Qué tal, Costa Rica? ¿Qué tal, qué tal, qué tal? Buenos días, 6 de la mañana con 10 minutos. Damos inicio hoy al Morning, Morning, Morning.
2: Tiene algo que me atrae.
1: Martes, martes, ya, martes, ¿de qué es hoy? ¿Martes de qué? Dígalo, dígalo, dígalo. No solo la moradita lo dice, dígalo usted también. ya estamos junio, 9, madre, qué rápido vas a esa carajada, madre. I love the time, qué bueno vos. Me gusta todo de ti, me gusta tú. Vamos reactivando la mañana desde temprano, yo sé que está haciendo frío, pero bueno, meterle emoción, calorcito, madre, ponerle buena actitud a la música. En carretera, espero que se encuentre bien, si hay presa, pues... tómelo con calma. No precisa, y si precisa, pues es, relajémonos. Ahí vamos poco a poco. Mientras tanto.
3: Puta, qué rico un pancito,
1: no, no,
3: güey.
1: No, no, ese no era, güey. Pucha.
4: Yero no tiene amigas, para que lo sepa.
5: Móvil Choy. Escuchando a Móvil Choy.
1: Pueden mandar su reporte de sintonía al 866-1303. El WhatsApp de la oficial de todo ya está activo, así que yo voy a saludarlos. Cordialmente invitados para que me acompañen esta primera lista con toda la actitud. Hoy hay gira de coles, hoy chiquillos, van para los chiquillos. Vente mamulones. Van para el Liceo de Atenas. La gira oficial de todos los coles. Se la trae 103, la oficial de todo. Así que a todos los chiquillos del Liceo de Atenas, pues que les vaya bien, disfruten de la gira de coles, man.

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Qué rico una pizzita, mae. Qué poco azaroso, ya están escribiendo, mae. Qué buena nota, mae. Los que nunca abandonan, esos son los más lindos.

0: 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Seguimos con más música, vamos a ir a un corte y ya regresamos con más. Sigue haciendo su reporte de sintonía, ya los estoy viendo, ya los estoy viendo, ya está activo esta vara. Vamos a meter la emoción.
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4: ¿Quién es usted? Me va diciendo ya, porque este puta no me quiere decir el maricón. Yera no tiene amigas, para que lo sepa.
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0: 6:21 minutos, seguimos acá en el morning. Que te cosa una súbale. Dice por acá Eric Robles, saludos para Chequelo, Calanga, El Loco, a Genaro, allá en Cervecería Liberia, buena nota. Vamos a ver qué dice por acá, Araña, Araña.
1: Buenos días, buenos días, buenos días, feliz martes para todos, martes ni te cases ni te embarques.
0: Diría...
1: martes, martes de patinaje hoy, gastica.
0: Diría...
2: Rachel Urtecho.
0: Saludos a Pavo, dice, papi, bendiciones, hoy es mi día, 47 años, hijo de pucha, a la vuelta de la esquina. Qué nivel, saludos papi. Ahora más tarde le cantamos cuando llegue todo el staff. Como tiene que ser. ¡Nela!
3: Buenos días, Andresito. Calentemos, calentemos. San Pedro está bien frío.
0: Sí, ma, está frito, afuera. Saludos a Otto, dice, buenos días, Andresito, feliz martes. No se case ni se embarque, dijo aquella zarosa. Otto allá en Paraíso, buena nota, mae. Vamos a ver qué dice Carla, Carla.
4: Hola, hola, hola, un saludo a mi amor Cocos allá en el F2, a que amaneció frío, mi amor, porque está tan largo. ¿Y? Allá en Pérez de León.
0: No.
4: Y yo aquí en San José cuesto frío, no podemos. Feliz. Feliz martes, love you, bebé.
0: O sea, Cocos.
5: Abrí la cabeza, metete en la vara.
0: Bueno, seguimos haciendo el reporte de sintonía. Vamos a ver, mae. ¿Quién es por acá, Santiago?
6: Hola, buenos días, saludos. Ahí para ayer, al saludito, una amiguilla ahí para hoy en la tarde, se anima.
7: Yera no tiene amigas, para que lo sepas.
0: Dice que el compita Araña, que es el único que tiene con el aire acondicionado bien frío del carro. Mamá, no, a mí también me gusta andar el aire frío, aunque esté haciendo frío afuera. Yo siempre ando con el aire full, man. Así que martes ni te cases ni te embarques. Puedes seguir haciendo reporte de sintonía a nuestro WhatsApp al 866-10303.
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0: Claro que sí. 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Qué nivel. Fría la mañana, pero seguimos metiendo la emoción. Buena música, buena actitud. Haga su reporte, sintonía al 866-1303. Tome, súbale. Todos los amantes del reggae dance music.

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1: 6:37 y seguimos acá llevando frío, hambre. Dios mío, ¿ah? Qué días más fríos. Oiga, estos días que me ha tocado madrugar, qué difícil, porque digamos, usualmente como a las 4 de la mañana empieza aquella llovizna, 3:30, y pues, pucha, lo despierta uno. Y pues uno llevando sueño y no, estamos mal así. Saludos a una cafetería ahí que me canceló el pedido. O sea, saludos a Kenier, no sé qué dice Kenier.
2: Buenos días, papi. Desde Liberia, Guanacaste. Hijo de pucha. 22 grados. Bastante frío, Liberia. Bien oscuro, con ganas de llover, para estar con un par de menecas. De menecas.
1: Qué rico,
2: un pan
1: de frías,
2: ¿verdad? También de birra, ¿verdad?
1: No, si sí, apenas son las 6:38 de la mañana, no sean tan azarosos, mae. Saludos a Mario, mae, de Grescol.
3: ¿Qué me dice Andresito? Buenos días, feliz martes. De nuevo, aquí el clima sigue feo, pero no, full energía, full actitud, buena musiquita, solo bueno, mi hermano.
1: Madre, qué buena nota, Mario. Madre, el sábado vamos para Grecia. Madre, también saludos a los que se conectaron ayer al live de tercer tiempo, madre. Qué risa, madre. Estuvo bueno ayer yo y Mario, madre. Qué buena nota, madre. Química. Andresito López en vivo. Saludos a Oliver Delgado, dice el occidental e internacional. El enamorado de las mezclas de los Mises. Ya, tome, Oliver, tome. Oiga.
4: Qué buen mix que está tirando, mae.
1: Papi, salud exclusivo mío. Qué buen mix se está tirando, mae. Chino, el taxi del sabor. El chimbo occidente. Mae, Olger, mae. Usted hace muchos destrozos, me da miedo. Vámonos, ¿quién dijo miedo? El sábado sale el bus de San Joaquín a las 8 de la noche para Grecia, Huesco por pista. Y yo los dejo ahí mismo, ¿ah? Los dejo como vengan.
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1: Si vienen como el chaleco de la chismina, sanados.

0: Saludos a Nacho, dice, buenos días. Saludos, hermano. Vamos a calentar la mañana con esta música.
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0: Papi, hay que estar pendiente de esa, Chino. Qué rico, ama.
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0: Oye, si quieres llegar al esquema el privado ahí por Instagram. Ahí yo le ayudo con la vara. Para llevar un azaroso a esta hora ahí para que viva la experiencia y el lunes me.

0: 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Seguimos con más música. Esto es el morning. Buenos días. Andresito López en vivo.
1: La pruebe y.
0: Ey, papá, qué rico suena esta vara. Siempre dice, no, siempre.

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1: 6:50. Seguimos acá con el Morning Show Mix. Tire.
0: WhatsApp 866-1303.
1: Tire. 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Fuego. Saludos a Manrique. Saludos, buenos días. Saludos, buena nota. Al Rastica Vladi. Saludos, Alfonso. Vamos a ver quién es Alfonso, man.
2: Eso, gente. Buenos días, bendiciones, papito. Saludos aquí de camino a la trabajación. Reportando sintonía con ese que tire, que tire, que tire, que tire.
1: Ah, papi.
2: Buena nota. ¿Cómo es la vara? Está güey, soy cabina.
1: Man, la primera ahorita es para ustedes. Y la primera ahorita sí, estoy solo. Rachel entra una hora, pero ahí siempre llega tarde. No le gana. Siempre sale.

0: martes, martes, loco, martes, mueva, mueva, mueva, ponte a volar ese chulo, ¿eh?
1: Saludos, Antoine, buena nota, y Juancito. Saludos, Antoine, mae, el azaroso junior del programa. Juancito, ya vas a lograr a Cocos desde temprano.
2: Ey, ya pasé aquí por el barrial y la moradita ni el humo se le ve. Debe ir ahí bien atrasada. Qué presa, Andrés, qué presa yo hoy aquí.
1: Saludos a mi querido padre, que vaya en sintonía. Saludos a don Víctor López. Él siempre está por el barrial y de ese se topa Rachel cuando él realmente ya debería estar aquí, porque entra a las 6:30. Saludos a Rachel, a la Rachel, por donde quiera que esté, no sé dónde se encuentra ahorita. Qué feo eso, qué feo,

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Qué rico suena. Vamos a echar un ratito más al don. Ya venimos para el cierre de esta primera horita. Buenos días, Andresito López en vivo.

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1: Pues directo sin parar, one way. Hasta abajo.
2: Hasta abajo.
3: ¿Qué pasó? ¿Qué toque?
4: El candidato, el salarón Cocus, tempranito, Cocus a la fama, ma, en la fama.
2: ¿Quién quisiera ser Cocus, ah? Buenos días, saludos, Andrés. Ya la morada ya debe estar llegando, ya no sé, José. Pero ¿sabes qué López José, ma? Que nos trae pan. Manda huevo, ma. Saludos a José, ma. Si no me equivoco, es el papá de Rachel. Manda huevo. Siempre me dice, ma. Mi papá no quiere mandar pan para ustedes. Eso es lo que me dice.

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5: Hola, ¿qué tal? Gracias por honrarnos con su atención en este martes. La frase de hoy dice: nunca juzgues a nadie por el capítulo de su vida que estás viviendo. Todos tienen historias que no te han contado.
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7: Hay canciones que trascienden el tiempo porque hablan de algo que sigue siendo humano. Jiji, del recién fallecido músico argentino Indio Solari.

0: Cuando integraba la banda Patricio Rey y sus Redonditos de Ricota, nos recuerda que muchas veces vivimos detrás de máscaras, tratando de encajar, aparentar o seguir el ritmo de los demás. Sin embargo, la verdadera libertad aparece cuando dejamos de actuar para la galería y nos atrevemos a ser auténticos.
1: Tal vez por eso Kijiji sigue convocando multitudes, porque en el fondo todos buscamos un lugar donde podamos ser nosotros mismos sin miedo ni disfraces.

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4: Después de la pausa comercial, continuamos con otro tema de interés en Panorama.
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4: Continuamos con más de Panorama. El tercer mundial de fútbol fue en Francia en 1938. Esa fue la primera vez que en este tipo de eventos las camisetas de los jugadores tuvieron número.
0: pero además ante la bochornosa forma en que Italia ganó la Copa de 1934, que se realizó precisamente en ese país y que ya comentamos el sábado, la FIFA decidió hacer su tercer campeonato mundial con su sede en Francia.
4: Esto provocó la indignación de Argentina, ya que en un principio se había hablado de que si un mundial se jugaba en Europa, el siguiente sería en América. Ante la decisión del máximo ente del fútbol mundial, los Chess decidieron no asistir a la competencia.
0: La gran final fue entre Italia y Hungría. La historia dice que la noche de la final, los jugadores italianos aparentemente recibieron un telegrama de Benito Mussolini, dictador de su país, el cual simplemente decía ganar o morir. El arquero de Hungría dijo tras el partido, me hubiera dejado hacer 4 goles con tal de salvarles la vida.
4: Y una anécdota más, al capitán de Italia, Pepino Meazza, se le bajaron los pantalones cuando iba a rematar un penal en la semifinal contra Francia. Tuvo que patear el penal con una mano sosteniendo los pantalones y lo anotó.
0: La pregunta de la semana publicada en panoramadigital.co.cr decía, ¿está usted de acuerdo con la propuesta de la presidente Laura Fernández Delgado de grabar en audio y video las visitas que se realizan en el área de máxima seguridad del Centro de Atención Institucional La Reforma?
4: La propuesta hecha por la mandataria ha generado una intensa discusión en el país. Quienes respaldan la propuesta consideran que podría convertirse en una herramienta adicional para fortalecer la lucha contra el crimen organizado y facilitar eventuales investigaciones relacionadas con actividades delictivas que puedan originarse o coordinarse desde los centros penitenciarios. Además, sostienen que las circunstancias actuales en materia de seguridad justifican la adopción de medidas más estrictas dentro del sistema carcelario.
0: Por otro lado, diversos sectores han expresado reservas y cuestionamientos. Entre los argumentos señalados se encuentran posibles conflictos con la legislación vigente, el derecho a la privacidad de las personas involucradas y la confidencialidad de ciertas comunicaciones. También se ha planteado la preocupación sobre las implicaciones que una medida de este tipo podría tener en materia de derechos humanos.
4: Pero yendo a los números, un 75% de las personas participantes indicó estar de acuerdo con la grabación en audio y video de las visitas en el área de máxima seguridad de la Reforma, mientras que un 25% manifestó estar en desacuerdo.
0: Revisemos algunas de las opiniones que recibimos. Eugenia Paniagua escribió:
4: las visitas sí se deben grabar, pero los clientes con el abogado pienso que no. Es parte de los derechos humanos y de la privacidad.
0: Por su parte, Anabel Campos comentó de la siguiente manera.
6: Uno va al banco y lo están grabando. O cuando uno va a varias instituciones también lo graban. Así que no le veo nada de malo en la propuesta del gobierno.
0: Gracias como siempre por sus aportes a la sección de la pregunta de la semana. Ya tenemos una nueva publicada que dice... ¿Está de acuerdo con que se graben los productos de la canasta básica con el impuesto al valor agregado?
4: Recuerde que la puede responder ingresando al sitio web panoramadigital.co.cr y en la página de Facebook Panorama Cámara Nacional de Radiodifusión.
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9: sobre el proyecto de ley de protección del consumidor de servicios o productos financieros. Fortalecer la protección del consumidor financiero es un fin loable. Pero el proyecto de ley 24.616, Ley de Protección del Consumidor de Servicios o Productos Financieros, presenta problemas estructurales que ponen en riesgo la efectividad de dicha protección, así como la estabilidad y autonomía de nuestro sistema financiero. Mis objeciones se basan en 5 puntos críticos. Retroceso institucional. Se pretende dar competencias de supervisión financiera especializada al Ministerio de Economía, Industria y Comercio, MEIC. Eso es un error grave. El MEIC es un órgano político sujeto a cambios de gobierno y a presiones políticas, mientras que superintendencias como SUGEVAL y SUGESE tienen autonomía técnica y operativa alineada con estándares internacionales. Desmantelar este esquema debilita la buena práctica de una fiscalización técnica. Duplicidad regulatoria. La coexistencia de dos autoridades con facultades sobre la supervisión de conducta y protección al consumidor provocará procedimientos sancionatorios paralelos, interpretaciones contradictorias y una carga regulatoria excesiva. Esto no beneficia a los usuarios y complica el marco legal. Aumento de costos para el usuario. El nuevo canon regulatorio que pretende imponerse representa una doble carga económica para las entidades financieras que ya financian su propia supervisión. Este gravamen será inevitablemente trasladado a los consumidores mediante comisiones más altas, mayores intereses y un menor acceso a productos financieros. Riesgo de inconstitucionalidad. El proyecto confiere al MEIC potestades exclusivas de los tribunales de justicia, tales como declarar nulidades, imponer medidas cautelares y fijar responsabilidad civil. Estos actos jurisdiccionales están reservados al Poder Judicial. Interpretación errónea. Si bien el proyecto se justifica en las recomendaciones de la OCDE, esta organización no impone un modelo institucional único ni exige que la supervisión recaiga en el MEIC. Costa Rica puede cumplir con los estándares internacionales fortaleciendo las superintendencias actuales, aprovechando la experiencia técnica existente y evitando crear un aparato burocrático innecesario. Debemos construir alternativas sensatas que protejan al consumidor, no comprometan la estabilidad del sistema financiero ni debiliten la rigurosidad técnica de la supervisión.
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9: Este fue un comentario de Abril Gordienco López, diputada de la República.
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16: Nos vamos por hoy. Gracias por su atención en esta mañana. Que pase un muy bonito día.
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0: Rachel. Rachel. Oh. La mañosa.
1: Buenos días, Costa Rica.
2: No se complique.
1: Viva feliz.
2: ¿Cómo están? ¿Cómo se encuentran? ¿Cómo están? ¿Nos extrañaron? Bueno, me extrañaron.
1: No creo, la verdad, pero feliz martes. Martes de no te cases ni te embarques. Ya aprendiste el dicho, ya.
2: No,
1: ya.
2: Que he dicho más de donde inventase otro.
1: Es que yo no me lo inventé.
2: Bueno, invéntese uno.
1: Ya está inventado.
2: No, por eso invéntese uno.
1: No, mamá, es que no. Dichos que ustedes tienen que son muy raros, que solamente usted los dice, como ese, por ejemplo.
2: Y te casi te embarques.
1: Madre, feliz martes. Martes frío. Como una
2: hielera. Igual que
1: ayer. No.
2: Igual que ayer.
1: Ayer estaba un poquitito, creo que más. Menos frío.
2: No, de hecho estaba igual en cuanto a sensación
1: térmica,
2: pero creo que más tarde calentó un poquito más y en la madrugada está lloviendo.
1: Y en la madrugada, ayer empezó a llover en la noche.
2: Sí, ayer yo estaba en la noche.
1: Sí, de hecho aquí en cabina está muy caliente comparado afuera.
2: Es corrupto.
1: Así que yo no sé, mae, pero qué frío. Saludos para Warner, que dice buenos días. Saludos para Chino, que dice Moradita López y JPique. A JP. Hoy andan en Girecoles. Andan en Girecoles, que hoy van para Atenas, si no me equivoco.
2: Correcto.
1: Hoy van para Atenas, entonces deben andar por allá. ¿Qué hay bueno en Atenas?
2: Mae.
1: Barilac, no.
2: Sabana Badela, que es en Grecia.
1: Bueno.
2: En Atenas, ¿cómo se llama este mae que vende el famoso chifrijo de Chalo? Creo que es algo así. Chifrijo Chalo, una hora así, mae. Bueno, las pupusas también. ¿Qué más hay en Atenas?
1: ¿Qué más hay en Atenas? ¿Qué hay bueno en Atenas? Gente de Atenas.
2: Pero es que yo tengo familia allá.
1: Ah, usted tiene familia allá. Sí. Ah. Pero bueno, no sé si hay gente de Atenas escuchando. ¿Qué hay bueno en Atenas para mandar a mis compañeros a que me traigan de vuelta?
2: ¿Es donde Chalo o donde Chayo? El chifrijo ahí para mí es el mejor, hermano.
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1: Ahí está, para que nos digan qué hay bueno en Atenas. Vamos a ver qué dice José. Buenos días.
3: Buenos días, gente. Saludos. Por ahí está, a lo mejor cumple en junio, ¿ah?
1: Obvio.
3: Salúdame, porque hoy estoy de cumple y nadie me ha dicho nada todavía.
1: ¡Ay! ¡Feliz cumpleaños! ¡Que cumpla muchos años más!
4: ¡Cumpleaños feliz!
1: Ay, bueno, por cierto, DJ Peach también está cumpliendo años hoy.
2: ¿En serio?
1: Sí.
2: Ah, no sabía yo.
1: Me acordé, ¿sabes por qué? Porque como ahora yo mando los cumpleaños también, entonces ya me acordé de la agenda.
2: Ah, bueno.
1: Ayer cumplió otro compañero de por acá. Un poco
2: de zapazos.
1: Y hoy cumple DJ Peach y así sucesivamente. Chicharronera Yayo.
2: Yayo, de Yayo, qué bueno.
1: Chicharronera
2: buena,
1: Yayo.
2: Hay una en Heredia que es donde nosotros jugamos también, pero la Atenas es la tradicional, que es muy buena, man.
1: Madre, qué bueno. Pero bueno, nosotros nos vamos a ir a un corte comercial muy pequeñito y rapidito. No le cambie, quédese en sintonía de El Morning.

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1: 7:41. Continuamos con más de El Morning Show, como tiene que ser. Con información importante, ¿verdad? 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
1: Más, se lo juro. Vea, últimamente estos días fríos a mí me da por nada más llegar a mi casa y ponerme a ver series y películas.
2: Ajá.
1: Sí. Y de hecho ahorita me di cuenta que hoy es, o sea, el tema del día de hoy viene muy relacionado a eso, pero todavía nos falta un poquitillo, ¿verdad? Para...
2: Ah, okay.
1: Ahí todavía hay que mantenerlo ahí. Y me dio mucha gracia porque ahorita estábamos revisando. Y hoy es el día internacional de, ¿cómo es?
2: Del pato Donald
1: no es el mismo que Pato Lucas.
2: Es el Pato Lucas, el Pato Donald, fíjese.
1: No, pero no es el mismo. El Pato Donald no es el mismo que el Pato Lucas.
2: No, el Pato Lucas es de Looney Tunes.
1: Ah, Ángela.
2: El Pato Donald es de Disney. Bueno, de Disney.
1: Pero no es la misma vaina.
2: No es la misma vaina. Porque el Pato Donald es amigo de Mickey. Y el Pato Lucas es amigo de Bugs Bunny.
1: Ok.
2: El Pato Lucas es está soltero. El Pato Lucas está soltero. El Pato Donald no. El Pato Donald está con Daisy.
1: Madre, usted sí sabe, mi compa. Usted sí sabe, madre. ¿Cuánto sabe usted de películas y todo? ¡Qué bueno!
2: No sé si estoy...
1: Es el día...
2: ¿Qué el Pato Lucas es primo del final del chanchito que siempre sale? Esto es todo, amigos. Ok.
1: Es el día del Pato Donald, sí. Madre, qué días más raros. ¿Quién inventa esas vainas?
2: ¿Por qué no hacemos el día de Rachel?
1: No, metas en la vara, tampoco así, mae. Saludos para Amandis. Dice, buenos días, Andrés y la Moradita. ¿Cómo amanecieron?
2: Bien.
1: Como 4 días faltan para su cumple, ¿verdad, Moradita? Sí, yo cumplo el sábado. Sí, yo cumplo
2: el
1: sábado.
2: El sábado celebramos el cumpleaños de Rachel en Grecia.
1: No sea mentiroso. No.
2: Rachel va para allá. No, Rachel nunca va.
1: Ay, qué mentiroso. Yo siempre voy a Barilac, pero este fin de semana no.
2: No, sí, vamos a estar en Grecia.
1: Jeffrey Rodríguez dice: el Pato Lucas es de los Looney Tunes. Sí. Mae, hablando de Looney Tunes, yo no sé, pero es que yo no sé si esto será muy viejo. Relativamente no, porque di yo. Pero no sé cuánto tiempo. Antes había un juego de. Creo que era de Play, de los Looney Tunes. ¿Nunca lo jugaste?
2: No, la verdad no me acuerdo. Un juego de Looney Tunes.
1: Había un juego de Play, vamos a ver si la gente...
2: Digo, había un juego, pero no me acuerdo.
1: Vamos a ver si la gente se acuerda, o cómo se llamaba ese juego de Play que antes uno jugaba, pues valga la redundancia, obviamente, que era de los Looney Tunes. Yo no sé si alguien lo llegó a jugar.
2: ¿Se llamaba Looney Tunes?
1: No se llamaba así, madre. Los juegos de antes eran buenísimos, ya ahora como que todo está muy... Bueno, yo creo que ahora la gente ni juega Play, ¿eh?
2: No, sí, claro. Sí, claro.
1: Pero juega mucho fútbol, pues.
2: También se juega mucho en compu.
1: O sea, mucha FIFA.
2: Digamos, mucho FIFA, Call of Duty.
1: Pero los juegos de antes eran otro nivel. Por ejemplo, el famoso Crash.
2: Ah, bueno, sí,
1: yo era súper fanática.
2: Pero Crash ahorita los se viejos. Juega Play también.
1: Ah, sí, pero ahora está como más renovado.
2: De hoy estamos en 2016, 4K y la verdad.
1: Pero antes el juego de Crash, madre, para mí era una leyenda, era buenísimo. Ajá. Uh-huh. Y todavía, digamos, usted me pone a comparar este con ese, yo prefiero el de antes.
2: Ay, man, yo prefiero el de ahorita.
1: Y también, ¿otro cuál pudo haber sido?
2: El Super Mario Bros.
1: Ah, bueno, sí.
2: Que ese no lo han rebobinado, hijo, no lo han traído a la actualidad.
1: Pero
2: bueno, sí, obviamente está Super Mario y hay varios Marios ahí.
1: Pero
2: Mario
1: el de
2: Party,
1: Carros, el de Carros, a mí me gustaba el de Carritos.
2: Ok, Mario Kart.
1: Ajá, el de Carritos, ajá, ese sí era el que me gustaba.
2: Ok,
1: a mí.
2: ok.
1: Sí, dice por aquí, dice, no es lo mismo, es mismo la cría y la madre. Steve, es que usted es muy azaroso, usted siempre es muy azaroso. Vea, apareció Vladdy.
3: Y aparte que el Pato Lucas es negro y el Pato Donald es blanco con camisa celeste.
1: Sí, ya, discúlpeme, perdóneme, discúlpeme.
4: Buenos días, Andresito. Buenos días, Moradita. Marte, ni te cases ni te embarques. Frío, frito, apenas para un cafecito, 1820. Un saludito para Paulito el Enano, compañerito ahí. Saludito.
1: Eso, saludos, eso, saludos. Maera, este, ya me mandaron la foto. Vea, es este, Bugs Bunny, Lost in Time, perdido en el, time, en el tiempo.
2: Yo nunca
1: qué
2: lo jugué,
1: buen man. Juego, Mike, qué bueno, buen acordé, juego de play, rajado.
2: Qué bueno jugar en ese tipo de driver, qué bueno driver, man.
1: No, otro que jugaba mucho, bueno, no sé si era Grand Theft Auto, no.
2: Vice City. No, creo que sea Play 2, no sé si en Play 2 también había, pero en Play 2.
1: ¿Pero estos juegos qué? ¿Eran en cuál Play? ¿Como en Play 2? ¿Algo
2: ese
1: así?
2: Era el Play 1.
1: ¿Play 1?
2: Sí.
1: Uy, mae, cómo va avanzando la tecnología, Willas. Dice, el pato Lucas es negro y el pato Donald es blanco. Sí, perdón, discúlpeme, Elías, saludos para Elías. Dice Brian, dice, moradita, Bugs Bunny está perdido en el tiempo o el del coyote que robaba ovejas. Alguno de esos dos debe ser el que está diciendo. Era el que estaba perdido en el tiempo. Uh-huh. Pero nos vamos a ir a un pequeño corte y ya casi regresamos con más del morning. No le cambie.

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1: 7:55 a.m. Continuamos con más de El Morning Show. 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Continuamos con más. Saludos para Ari Mora. Dice, hola chiquillos, buenos días, excelentes vibras. No me lo están preguntando, pero yo les estoy contando. Yo cumplí el domingo 7.
2: Felicidades.
1: Felicidades, Ari.
2: Ari fue la ganadora, creo que de la entrada, el último restyle de Shell.
1: Ah, no sé, Ari, cuéntenos.
2: Usted fue Ari, es que yo me acuerdo de la era, pasaba una Ari.
1: Cumpleaños, feliz cumpleaños, Ari. Ojalá la hayas pasado súper bien. Muchas bendiciones y que cumplas muchos años más.
3: ¡Cumpleaños feliz!
2: ¡Cha, cha, cha!
1: Ah, no, qué risona. Dice por acá, hola, buenos días. Si no estoy mal, era el demonio de Tasmania.
2: ¿Qué bueno Tasmania, man?
1: ¿Qué? ¿Pero qué era?
2: ¿Qué era? Sí,
1: sí, no, no entendí. Saludos para Josafat, que era el demonio de Tasmania. Josafat, a ver.
2: Tasmania era.
1: Así es el que hacía así. Y hacía. Ese es el demonio de Tasmania.
2: Pero no sé a qué se refiere ese man.
1: Pero no sé a qué se refiere. Saludos para Jonathan.
4: Buenos días, Moradita. Buenos días, Andresito. Saludos, saludos. Aquí en sintonía, escuchando 103. Morning Show.
2: Eso.
1: Dice que es para Play 1, sí, ese. Sí, ¿cuál otro juego era bueno pero para en aquellos tiempos? Dice Medalla de Honor.
2: Ah, mae, qué bueno Medalla de Honor. Qué bueno Medalla de Honor, mae. Qué bueno. Que ese después del tiempo se convirtió en Call of Duty.
1: Ah, a veces, pero si no, no me la sabía.
2: Creo que Call of Duty llegó hasta Play, llegó en Play 2.
1: Dice Steve, GTA San Andreas.
2: Qué bueno, más, sí.
1: San Andreas.
2: GTA.
1: Vamos a ver.
5: De Rasticas, ¿no se acuerdan cuando estaba el Play normal, el que había salido por primera vez, que parecía un VH color gris?
1: Ajá. Uy, qué bueno.
5: Salió el Play, el PC One, que era el blanco, que parecía como un Disman.
2: El Junior.
5: Y después vino toda la evolución. Pero en cuando estaba el primer Play, mae, yo jugué Need for Speed. Mae, yo, mae, era vuelto. Bueno, me jugaba, prefería más Need for Speed que esa vara, el otro. El Gran Turismo, mae. Pero el juego para mí, pichu, era Need for Speed de carros, ¿verdad? Ya después de ahí, de aventuras y esas varas, Donkey Kong en Super Nintendo.
1: Uy, qué bueno, Donkey Kong.
5: Donkey Kong y obviamente Mario Kart.
1: Sí, qué bueno. Mae,
2: en Play 1, ahora
5: que. Ah, bueno, se me olvidó mencionar Crash, obviamente.
1: Obvio.
5: Mae, qué bueno, Crash.
2: Rastica.
5: Pero en la época cuando estaban los Play viejos, Play.
1: Sí,
5: hasta
1: sí.
5: Play 4, creo que era.
2: Mae, en Play 1 yo jugué Rayman, no sé si jugó Rayman, mae, Plastica, mae, muy buen juego. Bomberman también, Metal Gear.
1: Bomberman.
2: Metal Slug también.
1: Pero
2: mae,
1: esos eran los que usted le ponía como un cassette.
2: No, no, eran Bomberman, era la bomba que iba a explotar. Ese
1: sí,
2: tiempo
1: sí, sí.
2: Ajá.
1: Sí. Ah, pero es que digamos, los Play, los primeros, creo que eran los que tenían un cassette, los que usted les ponía un cassette.
2: Eso era Nintendo 64.
1: Ah, entonces es un Nintendo, mae, estoy perdida. Pero bueno, entonces la cosa es que con ese Nintendo, mae, en ese Nintendo usted compraba los cassettes y usted veía, digamos, el cassette traía como dibujitos de los
2: ya
1: juegos.
2: Ya más atrás está el PlayStation, bueno, el GameCube también.
1: Pero a mí ese me gustaba un montón porque entonces yo iba al en aquel entonces, ¿verdad? Ahora lo que le llamamos chinos.
2: El Atari también.
1: Y entonces yo iba a comprar un montón de cassettes y mi abuelita me compraba un montón de cassettes. Y a mí entre esos había uno de que eran como unos tanquecitos de guerra.
2: Ah, seguro.
1: Pero es que no me acuerdo, no sé si alguien se acuerda. Eran unos tanquecitos de guerra, sí. Entonces usted iba con el tanquecito y tenía que ir destruyendo
2: los
1: paredes.
2: Paques, no, los paques no los compraba, yo compraba los originales.
1: No jodas.
2: A ver.
1: Dice Ari que Ari ganó la de Yatra.
6: Buenos días, Moradita. Buenos días, Moradita Preciosa. Buenos días, Andrés López, el enamorado de las mezclas, el occidental e internacional.

0: contra. ¿Contra qué?
1: Ah, no, juego contra, que se llama Contra.
0: Juego, el juego que se llamaba Contra, sí, sí, contra no, qué, no me acuerdo. Yo, ¿contra qué? El juego del coyote, buenos días.
1: El coyote.
0: El coyote, no sé cuál era. Pac-Man.
1: Uy, Pac-Man,
0: qué bueno Pac-Man, madre. Sí, yo también lo jugué.
2: Ma, yo me acuerdo que para medalla de honor nunca faltaba el compa que tenía multitap. Esa vara es para jugar cuatro.
1: Ah, sí.
2: Cuatro personas. Y el más que tenía el multitap, ese más se iba y todo el mundo lo chupaba para que no se iba. Que no se iba, para que no se fuera. Qué madre, tal vez Andrés se acuerde del multitap, ese más sí, claro. Para peitos.
1: Ma, y las memorias que uno usaba para guardar los juegos, los conforme iba pasando la campaña, ma, las memorias, ma, yo tenía dos, ma, y yo no se me jodía, ya hay que soplar. Y mucha gente sabe, bueno, en Play 1, en Play 2, uno metía los discos al congelador para, por si no entraba,
0: sí,
1: uno podía coger para que entrara o limpiarlo con alcohol y todo.
0: Sí, sí,
1: vara,
0: sí, que no, uno tener cuidado que no se rayara y sí, todo claro. Eso. Y uno era con un amor que ma, los cuidaba.
1: Yo me acuerdo ahora, yo estoy joven, pero yo me acuerdo. Yo,
0: ah, bueno.
1: Yo tengo 20, ¿cuántos? 25 tengo yo.
0: Ah, bueno. Ah, bueno.
3: Saludos, saludos, azarosos. Aquí escuchando la mejor emisora. Camino a Cañas, Guanacaste.
1: Qué rico, man.
3: Juego bueno también de Play. Era Need for Speed Underground 2.
1: Qué
3: ese
1: bueno,
3: sí era
1: man.
3: El juego favorito mío.
0: Nos vamos a ir a un corte. Ya casi regresamos. No le cambie, quédese en sintonía del Morning Show.
1: Vale, moradita. Bueno, antes de ir, en ese tiempo uno mandaba el Play a ponerle chip para comprar los juegos baratos, no originales.
0: Además, que yo no...
1: Ma, ya me acuerdo de esos tiempos. Y ahora ya con Play 5 o creo que Play 4 ya no se puede hacer eso. Compré el original y...
0: Y solo original y...
1: Sí, claro.
0: Para saber que le dan por la jupa. Vamos a un corte.

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1: 8:13 de la mañana. Continuamos con más del Morning. 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
2: Cuando elegís bien.
1: Y bastante bien. Mae, ya.
2: Ay, qué bueno sonaba el rave antes, mae.
1: Mae, qué bueno, sí. Ya descubrimos cuál era el juego que yo estaba diciendo. Y es el de. ¿Cómo se llama?
2: ¿Cuál?
1: El de los tanquecitos.
2: ¿Algo, Battle.
1: Battle.
2: Solo tiene ahí, difícil.
1: Sí, pero es que. Espérese, que se me perdió. ¿Qué se me hicieron? Se llama.
2: Ese, sí.
1: Battle City.
2: Oh, yeah.
1: Battle City. Que era, ese no sé en qué Play, digamos, estuvo,
2: no,
1: pero.
2: Yo creo que Battle. No sé si fue en Play 1 o Nintendo 64, tal vez.
1: No sé, pero era ese, es de Battle City.
2: Rachel me puso ese y me acordé de Worms. Que bueno,
1: el de los gusanos, mae, qué bueno.
2: Mae, que uno Worms. Bueno, ahí están diciendo Dragon Ball GT. O Dragon Ball, ¿cuál era el otro? Ay, se me olvidó el nombre, man. Había otro muy bueno en Play 2. No me acuerdo ahorita.
1: Dice aquí, muy buenos días. Queremos enviar un saludo muy especial de cumpleaños para nuestro querido compañero del Departamento de Compras de Repuestos Gigante, Michael Monge, quien hoy está celebrando un año más de vida. De parte de sus compañeros, le deseamos mucha salud, felicidad y éxitos. Los queremos mucho y esperamos que disfrute muchísimo su cumpleaños.
2: Por un buen descuento le ponemos el audio.
1: Así es.
2: Sí, un buen descuento ahí. Cuando ocupe algo, si no, no. Si no, ahí le vamos ahí.
1: ¡Pero! ¡Yo feliz! ¡Feliz cumpleaños, madre! Que cumpla muchos años más.
3: Primero, el segundo, Super Nintendo. Después, el Nintendo 64. Y ya empezaron a salir los Play o los Play.
2: ¿El PlayStation cuándo salió?
3: Primero que hice, creo que esté moradita. Es el Super Nintendo.
2: Ese es el PlayStation.
1: Mae, ese era buenísimo. El PlayStation.
2: Yo jugaba el del pato, el de cazar.
1: Ah, el que usted agarraba la pistolita, ajá, y le pegaba a los patos. ¡Pah!
2: Y después jugaba el de las Olimpiadas.
1: El de las Olimpiadas, el del caballito. Era buenísimo.
2: Cualquiera de las Olimpiadas.
1: El del caballito.
2: Mae, eran como 1000 juegos y yo siempre jugaba los mismos 5.
1: Mae, sí, yo también.
2: Me acuerdo esa.
1: Yo jugaba los mismos. Dice un juegazo de Play 2. ¿Cómo qué?
2: No.
1: Dunhill.
2: Bueno, y aquel tiempo también estaba Silent Hill, ma, el famoso. Ay, ¿cómo se llama el otro de miedo? Que todo el mundo lo juega actualmente, que está actualizado. Bueno, el que era de zombies, se me olvidó el nombre.
1: No, ¿Plantas versus zombies?
2: No. Es que estaba Silent Hill y el otro era. Se me olvidó el nombre, ma.
1: Madre, qué bueno, toda la gente me está mandando el de Battle City. Qué bueno, madre, usted construía paredes y todo, madre, eso sí era bueno. El mejor juego era Metal Slug.
2: Oh, qué bueno Metal, madre, qué bueno ese juego, madre. Y Metal Gear también, para mí era bueno.
4: Willas, buenos días.
1: Madre,
4: Gran Turismo bueno, también, Turismo. Me lo recuerdo muy, muy bien.
2: Pero vea, la Marita dice que jugó ese Battle, no sé qué, y la Marita nació como en el 2015.
1: ¿Cuál?
2: El de tanques, no sé, como el 2015.
1: Mae, no, mae, ¿ustedes qué creen? Pero no, era buenísimo, se lo juro, era buenísimo. Ay. Ari nos mandó ahí uno, pero ese no lo entendí, Ari, eso es muy actualizado.
2: Ese es muy nuevo.
1: Eso es muy Lego. Actualizado, sí, sí.
5: Mae, qué rápido pasa el tiempo, ya me duele la espalda, weón.
1: Qué rápido, mae, sí.
2: Me siento bien.
1: Nos vamos a ir a un corte rapidito. 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Vamos a un corte y ya casi regresamos con más del mundo.

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1: 8:25. Volvemos con más de El Morning. 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
1: Para los que les gusta así como más frito. Vamos a seguir con los audios. Madre, se me explotó esta vaina, tengo demasiados mensajes.
3: ¿Qué dicen, amigos?
4: ¿Qué, amigo?
3: Bueno, ahí bien sintonizados ahí con 103.
4: Eso, amigo.
3: Uno de los mejores juegos para mí, bueno, eso es en ordenador, en computadora, Counter-Strike, demasiado bueno.
1: Ok.
4: ¡Pato!
1: ¡Cuac, cuac! Ahí anda el Pato Donald.
4: Sí, feliz día, Pato.
1: Buenos días, amigos. Un juegazo todos los Pro Evolution y FIFA Street.
4: Mae, qué bueno, porque Star Revolution no era el Winning Eleven, Liga Tica, mae. Por ejemplo, que salían los equipos de la Liga y Saprissa y Heredia.
1: Muy bien.
5: Buenos días, muchachos. Bueno, mis juegos desde que yo empecé pequeño en Nintendo fueron ya, y obviamente Super Mario, Mega Man en Play, vea, Super Star Soccer,

0: Sí, no me acuerdo, la verdad es que fueron muchos y muy buenos. Una época era eso.
1: Dice, buenos días, un juegazo, Driver.
2: Driver.
1: Driver. Driver.
3: Qué buen inglés.
1: Yo lo leí como Driver, no lo leí en inglés.
2: Sí, sí.
1: Actitud de viernes con esa música, suéltelo, dice. Saludos para Max Mayorga, muy, muy temprano.
4: Un saludo a mi novia Anita, aquí vamos para el trabajo.
1: Saludos.
2: Yo quisiera despertar.
3: Ay, uno de los juegos favoritos míos era, bueno, Winnie Eleven. Me encantaba. Y si no, uno de carros, Car Metal, algo así, era como que se llamaba, que usted iba destruyendo carros, iba modificando el de uno.
2: ¿Quién es?
3: Oiga, buenísimo. O Contra.
2: Araña se parece a la voz del sargento de la moto, madre chapazo. ¿Cuánto lo bajaría?
1: Dice, Élite era Scarface.
2: Scarface.
1: Ajá, Scarface. Vigilante 8, super.
2: Ese Black es bueno.
1: Ajá, dice Vigilante 8, súper bueno.
2: A mí
1: también
2: se me jodió, lo metí la ref y no sirvió.
1: Resident.
2: Ah, Resident Evil era que sí. Bueno, Resident.
5: ¿Y se acuerdan cuando salió el Polystation? Cuando uno jugaba con la pistolilla ahí de matar al patillo.
2: Sí, claro. Ay, sí.
1: Qué buenos esos tiempos. De este zapazo.
6: ¿Qué este? Andresito, mi hermano. Papi, suelte de vencia porque voy para casi Limón, man.
2: Hijo de pucha.
6: Por ahí está, cada vez que la escucho y usted tira ciertos factos ahí, me enamoro más de usted.
1: Uy.
6: Madre, con esa vara.
2: Como el de Driver.
6: Vea ese jueguito de tanques, ese es mi favorito. Por eso me compré una consola vieja.
1: Uy, madre, qué bueno.
6: Una consola vieja. Y también, no olviden el juego del Pac-Man. Otro juegazo.
1: Muy, muy bueno.
6: Ay, por cierto, salúdeme a Vladdy. Andresito, métase a la vara. Resident Evil.
2: Ese era más, que no me acordaba, man.
1: Saludos para Douglas también, que dice Resident Evil.
2: La edad ya se me. Hay ciertas cosas que se me olvidan.
1: Guitar Hero.
2: Ya bueno, Guitar Hero creo que llegó en Play 2. No sé si en Play 1.
1: Pero no me acuerdo. Es que también se jugaba como con la guitarra, sí, y sí, con el control, creo, sí, también. A mí me gustaba jugarlo con guitarra.
2: Ahí yo, o sea, yo empecé a escuchar Iron Maiden.
1: Era como
2: Iron
1: ya Maiden, otro nivel.
7: Saludos, Moradita. Saludos a todos ahí en cabina. Saludos desde Cielo Roto, Guapeles, man. Dino Crisis 2 para Play 2, man. Muy bueno, man. Dino Crisis 2. El que dicen ahí, el de zombies, es Resident Evil.
1: Tomb Raider, dicen.
2: Qué bueno Tomb Raider.
6: Oiga, rasticas, qué viejo me siento, legal.
1: Ay, no empecemos.
2: Alexander, si mandó audio, ya no se pones al lado.
6: Estar hablando de esta vara. Yo no sé si alguno se acuerda, pero antes habían unas casas. Bueno, yo estudié en la escuela de Lagos. Y en los Lagos había una señora que se llama Doña Doris. No sé si alguno es de Lagos, si está escuchando, sabe lo que estoy hablando. Que man, alquilaba horas para jugar videojuegos, obviamente. Y Play 1, Nintendo. Man, no sé si se acuerdan, madre.
2: Antes había una señora así.
6: ¡Hágale, papá! ¡Muerte! ¡No te cases ni te embarques! ¡Me abrieron la bombilla!
2: No sé. Antes había una señora así en San Joaquín, a la parte de la escuela, que alquilaba el
1: canal. Y ahora consolas, costará mucho, demasiado conseguir uno de esos, ¿verdad? De esos Play viejos.
2: No, hay gente que colecciona.
1: Hay gente que colecciona.
2: Sí, me imagino que en eBay se puede conseguir. Y en Amazon, no, Amazon no sé, pero en eBay sí. Sí, sí, pero a veces se consigue. Sí. Me gustaría un Play 2, mae. Lo que tal vez cueste son los juegos.
1: Mae, a mí me gustaría el es que siempre se me olvida ese, el que tenía el juego de tanques. Dice, buenos días, azarosos, feliz martes. Cásense, embarquense y tomen Jagger. Juego ¿Sí? bravo, Resident Evil, dice Andrei.
2: Mae, era Dragon Ball Budokai. Qué bueno Dragon Ball Budokai, mae.
1: Dice, necedad por necedad. Net for Speed. Es que él puso necedad for Speed.
2: Es que ese es españolete.
1: Es españolete. Qué bueno.
8: Más van a ser pocos los que se van a acordar de Black y Halo Reach. Todos los juegos de Halo, man, eran los de verdad. Yo me acuerdo que pagaba 3 tejas la hora, bon, poder jugar.
2: Yo jugaba Black.
8: Y eran los filones que había que hacer para jugar, man, en los Xbox 360 y Play 2.
2: Yo Black jugué, man. Qué bueno Black, man.
1: Qué bueno Black. Vámonos a un corte rápidamente. 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
1: Nos vamos a un corte.

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1: 8:41. Volvemos con más de El Morning Show.
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1: 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Continuamos.
3: Dice la gente al 866-1030.
1: WhatsApp, se me perdió WhatsApp.
4: Buenos días. Ahí se los estaba escribiendo. Resident Evil es el otro, aparte de Silent Hill.
3: Ajá, correcto.
4: Después,
3: Mae.
4: No, y el de Battle City salió primero en Super Nintendo.
5: Buenísimo.
4: Después salió ahí para PlayStation, pero en emuladores. Y después ya. Más, es que un montón de juegos. Yo empecé a jugar en un Atari. Tenía como 8 años cuando jugaba en un Atari. Ya después salió Nintendo, Super Nintendo. Y de ahí viene toda la galaxia.
3: Mae, también me acuerdo de Final Fantasy, mae. ¿Quiénes jugaron ese, mae? Final Fantasy, mae.
1: No, yo no le doy.
6: Permito, eso que usted dice de Goku es Budokai.
3: Sí, Budokai.
6: Y el de zombies es Resident Evil, es buenísimo de todos.
3: ¿Resin qué?
1: Resin el. Uy, este Road Fight.
3: No sé qué. Ese yo jugaba en compu.
1: Este era de carritos, uno de los carritos que iban ahí. El del circo. No, este no es el del circo. Este se llama el de Popeye.
3: El de Rayman, qué bueno era.
1: Rayman, qué bueno, sí, ese sí lo jugué.
3: Qué buenos tiempos.
1: De hecho, Bomberman estaban estos en donde estaba Battle City. Pero Bomberman era cuando.
3: ¿Alguno jugó Red Dead Redemption? Creo que sí, pero en Play 2 creo que era.
1: Este, bueno, Bomberman.
3: Ese sí, ese fue que yo jugué.
1: Pero este estaba en.
3: Yo lo jugué en Play 1.
1: No, este estaba en el que estaba antes del Play 1. Es que siempre se me olvida cómo se llama.
3: Yo lo jugué en Play 1. No. Bueno, saludos a mi hermanito Kenwell. Kenwell, mae. Dice que el dios de la guerra. También muy bueno, mae.
1: Qué bueno, sí, mae, pero este de Bomberman estaba en Nintendo, creo que era. Y era súper bueno. Usted iba ahí y habían gotitas, bueno, mientras usted pasaba el nivel. Primero eran como unos bichos cabezones anaranjados.
3: Bueno, no se nos puede olvidar, Zelda.
1: Zelda.
3: Ponga Zelda, fíjese lo veis, ¿se acuerda?
1: Zelda.
3: Con Z.
1: Zelda.
3: Sí, Zelda, ajá, con Zelda.
1: No.
3: ¿Nunca jugó Zelda?
1: No, yo Zelda no.
3: Más jugar ese, pero en Mario Party era que se bailaban de caetazos Zelda contra Mario, o salía Bowser contra el otro y Donkey Kong y la más Donkey Kong.
1: No sé.
3: Qué bueno,
1: man.
7: Yo me acuerdo que jugábamos Play, jugábamos Metal Slug. Ese que es un set.
3: Ese
7: es
3: Metal Slug.
7: Era un niño. Se parecía un compa alcohólico. O sea que no.
1: Dice, buenos días, saludos desde San Carlos. Un juegazo, Mortal Kombat 3 y Tortugas Ninja.
3: Si no se puede olvidar de Mortal Kombat, man.
1: Dice Mandis, yo solo jugaba Mario Colita, Tetris, Circus, que era muy bueno, el de los tanques.
3: Tetris.
1: Y jugaba unas maquinitas que se les echaba 100 King of... O sea, es diferente, unas maquinitas que se les echaba 100. ¿Cómo? King of Fire y se llamaba King of Fire.
3: Es que se comió las comas.
1: Sí, perdóname, disculpe, no es que no traía comas.
3: No, por eso, él se las comió.
1: Pepsi Man, dice.
3: Bueno, Pepsi Man,
1: y Crash.
3: Crash.
1: Fercho.
8: Vigilante 8, sin duda alguna. Es pichado uno, todo el mundo ahí.
1: No puede ser. Uy, pero no, es que yo creo que eso era más actualizado porque yo llegué a jugar uno de Monster Inc. Pero yo creo que eso era más actualizado. No sé.
9: Buenos días, saluditos. Qué ganas de poder comentar todo lo de los videojuegos. Yo que soy un gran fiebre. Pero bueno, y aquí estamos en la hoguería. No puede uno hacer feo mientras maneja. Ni modo.
1: Este ve Monster Inc.
9: Pasen buen día.
1: En PlayStation 1.
3: Ese yo no lo jugué, man. Sí lo vi, pero nunca lo jugué.
1: Era muy, muy, muy.
3: De Monster Inc.
1: Muy, muy bueno.
3: Rachel le gritaba el control para hacer energía.
1: Madre. Pero alguien tuvo que haber jugado Monster Inc. en algún momento. Era este, vea. Island, es de una isla. Sí, nunca pude pasar un pinche nivel que ocupaba un trampolín. Madre. Pero era muy, muy, muy bueno. Ese Monster Inc. era muy bueno. Vamos a ver, dice Chino. En el taxi del sabor.
3: Van. El Chino mueve la cabeza.
1: El huevo que mueve la cabeza. El juego que mueve la cabeza.
0: Plástica de la moradita, ¿cómo se llama? Mandy, lo que está diciendo son las máquinas esas, las grandes, las consolas grandototas, donde uno jugaba Street Fighter, King of Fighter y Samurai. ¡Qué bueno Samurai!
1: Samurai sí lo jugué.
0: Oye, Rastica, si no han dicho, Tony Hawk.
3: ¡Qué bueno Tony Hawk, man!
0: Y el Dios de la Guerra, man. ¡Qué bueno, man! Horas, man. Horas jugando el Dios de la Guerra.
3: ¿Compro consola de Play 2?
1: Man, yo compro el que está antes de Play 1, el Nintendo.
3: Puede ser el Super Nintendo 64 o Atari o...
1: Sí, man, yo compro el Nintendo, man. Buenos y lluviosos días. Yo, carajillo, tenía Atari, ahí jugué Pac-Man y uno que se llamaba Journey Escape. Saludos para Toto Records.
3: Toto
1: Records dice: madre, buenos días. Yo tengo el PlayStation y el Play 1, Play 2, Play 3, Play 4 y el Play 5. Güey,
3: pucha, y el PC.
1: Seas tonto. Buenos días para los pobres que no teníamos para un PlayStation. Jugamos King of Fire en las maquinitas altas. Mi nombre es José, los escucho. Saludos, bendiciones. Dice Randall: yo tengo un Super Nintendo completamente funcional. De vez en cuando juego. Madre, qué bueno. Dice Luis Antonio: el Dios de la Guerra es el mejor de todos. Buenos días, saludos a todos. Ese
3: buen juego ese, man.
1: Había uno de peleas que yo no me acuerdo cómo se llama, pero yo jugué uno de peleas muy sangriento.
5: Juegos buenos de Play 2: Prince of Persia, Medalla de Honor, Dante Inferno.
1: Gente contra, dice Sony en Sega. Pepsi Man, dicen por ahí. Bully.
3: Qué bueno, Bully, bueno, ma, para Play 2. Jugué, ma, Bully.
1: Para Play 2, dice Rojas. Vamos a ver.
10: Bueno, hombre, sigan opinando juegos. Pero para mí, los mejores, y donde nosotros nos sentábamos, todos los primillos a jugar, me acuerdo, de un primo que tenía un Super Nintendo, ma, eran horas de horas jugando. Mortal Kombat, el que pierde pasa control. O jugábamos Street Fighter, y si no, ma, era Killer Instinct. Pero bueno, nos dábamos, ma, unas voladeras de manazos en esos juegos.
3: Fatality.
10: Y éramos súper competitivos. Qué bueno. Nadie ese quería soltar el control.
1: Qué bueno ese. ¿Cuál era ese juego que decía eso?
3: Mortal Kombat.
1: Mortal Kombat, ok. Vamos a un corte.

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1: 8:55, volvemos con más de El Morning. 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Ay, continuamos con más.
2: Willas, legalmente Play 1, mae, todo bien, todo tu ánimo, mae, muy, muy tu ánimo, ¿para qué? Digamos, todo, todo en su momento, ¿verdad? Para cada cosa, su vara, ¿eh? Pero Super Nintendo fue uno de los de, mae, más tu ánimo, y después Nintendo 64, ya es otra historia. Mae, 64 tenía juegos muy, muy chusos, mae.
3: Sí, claro.
2: Bueno, sin dejar atrás, Mario Kart.
1: Mae
2: 007, Mae Pokémon también, o ¿sí? sea, un montón de juegos muy, muy funny. Yo me quedo con el Nintendo 64.
1: Sí, sí, sí, sí, la verdad es que sí.
4: ¡Gusto, gusto!
1: Buenos días, dice Luis Bolaños, contra y Pac-Man.
5: Mae, Rastica, ahora que escuché, usted dijo San Joaquín, mae, el videojuego esquinero de la escuela, mae, usted era de quien chupá, yo soy de ahí.
3: Mae, sí, sí, sí, yo fui ahí, weón.
1: Dice, uno de los juegos niveles era toda la saga de Resident Evil.
3: Qué bueno, mae.
1: Dice, este era buenísimo, de los vaqueros.
3: Ah, anda, huevo, vea. A ver lo que pone mi hermanillo.
1: Dice, ya. Manda, saludos para.
3: Saludos para Sebastián, para mi marido.
1: Saludos para Sebas, madre. Willy, buenos días.
6: Buenos días, Maradita. El que no jugó Island Magic, un juego viejito, viejito, buenísimo.
1: Island
6: y
1: Magic.
6: Duro también. Demasiado bueno.
3: Ay, madre, qué bueno.
1: Island Magic me suena, pero no sé. Tendría que ver una foto. Ah, no, Island Magic no lo jugué. Eso era como Minecraft, a lo que es ahora, digamos.
3: Más o menos.
1: Más o menos, sí, muy bien. Dice Twisted Metal en Play 1 era demasiado bueno. Dice por acá también, Jürgen dice, no me explico cómo no han dicho Crisis y Bloody Roar. Esos eran
3: yo tomo Bloody Mary.
1: Qué animal.
3: Ay, man.
7: Buenos días, azarosos, azarosa, mañosa. Ahora sí, no podía hablar, andaba con un viaje largo. Mae, juegos buenos, mae. Metal Slug y Pepsi Man.
1: Dice Spy versus Spy.
3: Spy versus Spy.
1: No, no sé cuál ese era nunca ese, no, ese tampoco.
8: Con esa inyección. Suene esa vara. Puesto control que no sirve. ¿Qué estás viendo, papi? Si no me gusta, estoy escuchando 108. Dígame cuál es la vara para bajarme.
1: Mae. Mae, vuelto control que no le conectaban a uno cuando era chiquitillo, sí, mae. O sea, quería jugar.
3: Yo nunca la apliqué.
1: Yo bueno, sí,
3: no, mentira, a mí nunca me la aplicaron, yo sí la apliqué.
1: Yo sí la apliqué y me la aplicaron. Y mae, uno quería jugar y la vara. Y usted hacía que mataba a los bichillos y todo. Y usted estaba desconectado, mae, qué mala nota. ¿Por qué hacen eso?
8: Oiga, Rasticas.
1: Rastica, agárrelo. Agárrelo, Rastica.
8: Rasticas. Ay,
1: ay. Agárrelo, Rastica.
8: Oiga, Rasticas. Mae, Game Boy, los juegos de Game Boy. Game Boy, el primero, ¿verdad? El Game Boy Color, después Game Boy Advance. Mae, todos los Game Boy.
1: Todos los Game Boy.
9: ¿Ustedes nunca jugaron un juego que se llama Boogerman? Que el arma era de un mae que tiraba mocos como arma.
3: No,
1: Boogerman.
3: Eso fue raro, yo no lo jugué.
1: No, ese no lo jugué.
3: No.
1: Era.
3: Yo estaba feliz con mi FIFA 98.
1: Sí. Pero bueno, yo creo que nosotros.
3: El mejor de Benito. Sigamos,
1: vámonos. Estamos el día de hoy.
3: Ay, mañana podríamos seguir hablando de algo parecido.
1: No, pero mañana lo vamos a hacer con.
3: Como el tema que era de hoy.
1: No, sí, mae, porque hoy me hicieron toda una ruta diferente hacia el tema del día de hoy. Pero bueno, no estuvo.
3: Para que
1: vean
3: que el programa es de ustedes.
1: Juego para conocedores: Devil May Cry. Ajá, ese ya lo habían dicho.
3: Madre, también. Yo jugaba en aquellos tiempos, jugaba cuando estaba el Play 1 y Play 2, los Sims, pero en la compu.
1: Oh,
3: yo
1: madre,
3: le metía la
1: bueno.
3: contraseña para tener plata.
1: Madre, qué bueno. Lo podemos hacer, pero con juegos en línea. Mira, mi querido estimado Ronnie.

0: tenía como 1000 juegos esa carajada. Ah, sí, sí, y yo solo jugaba 5, los mismos 5.
1: De hecho.
0: El de las Olimpiadas estaba ahí.
2: Ah, el del Circus.
1: No, Circus ya fue para los 90s.
2: Sí. Bueno, es que yo jugaba Battle City.
1: ¿Cuál?
2: Battle City, que eran unos tanquecitos.
0: Ese es como del 2017.
2: Ay, qué mal.
0: No, yo creo que ese es como puede ser. ¿Usted en qué año nació?
2: 2002.
0: Eso puede ser.
1: Dos. No sé. ¿Qué estaba haciendo yo en 2002?
0: Yo estaba entrando a primero en la escuela.
2: Amiga.
0: Sí, sí.
1: Sí.
2: Ese, muy bien.
0: Ese digamos momento yo estaba.
1: Ser hija mía.
0: Sí.
2: Muy bien.
1: Dime papá.
2: Ok. O papi.
0: Hola, papá. Papi suena muy.
2: Papi suena muy papi.
1: Qué increíble, ¿verdad? Que ya pasa a ser uno de Sugar Daddy a viejillo verde. Ya, hay una línea tan
2: marcada
1: entre una cosa y otra.
2: Sí, sí.
1: Bueno, ahí les dejo entonces. Un gusto saludarlos.
0: El placer de nosotros.
1: Los queridos amigos de 103.
0: Con esa vestimenta de Don Ronnie.
1: Ronnie no se pone condón.
2: Muy bien.
0: En el 2002 no se lo puso.
2: Muchísimas gracias a nuestro querido compañero Ronnie de Desayuno Azul 99.9. Ay, vio cómo ando. Andresito, nos vamos.
0: Claro que sí. Muchas gracias a todos que se pusieron en sintonía hoy, iniciando casi que semana, martes. Y bueno, nos escuchamos mañana. Bueno, hoy a las 4 y mañana a las 6 de la mañana. Que es en sintonía la oficial de todo.
3: Andrés López, el occidental de la mezcla.
2: Y así como lo dijo Andresito, muchísimas gracias por acompañarnos un día más. Nuevamente mañana a partir de las 6 de la mañana, el morning. Quédense en sintonía al oficial de todo, que sigue buena programación durante todo el día. Cuídense, pórtense bien y si se van a portar me invitan y pasan por mí.
3: Rachel, Rachel, la mañosa.
2: Y sin nada más que agregar, ve a Ronnie hasta que se queda así. Es que él no había escuchado semejantes cosas, ¿ah?
0: Semejante vergüenza.
2: Y sin nada más que agregar y decirles, esto fue el Morning Show.
1: Quíteme la música.
2: ¿Qué pasó?
1: La mañosa.
0: La mañosa.
1: Eso sonó como aquella de... ¡Con los mejores temas! Ahí está la dulce mañosa.
2: No. Sin nada más que agregar y decirles, esto fue el Morning

0: de energía. Así terminamos el Morning Show Mix. 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

0: Ella viene por ahí.
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0: Ella viene por ahí.
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0: ¿Qué tal, Costa Rica? ¿Cómo están? Saludos, muy buenas tardes. Arrancamos un programa más. Un programa menos de esto que originalmente este programa se llama
1: 103 mil.
0: Ajá, correcto. Pero ustedes que son un poco azarosos le dicen
2: el relajo de las cuatro.
0: Así arrancamos esta porquería de programa. En vivo, en directo, nos vamos desde ya y hasta pegar con las 6 de la tarde. Los de Uber, los de Didi, los de InDriver, de Escort.

0: Maito.
1: Imagina. Saludos para mis amigos, los de la oficina.
0: Hola, Marito.
1: Uy, qué desorden. Para mis amigos, los de la oficina, todo el mundo bailando y en la recepción. Deje que edite ese teléfono, que aquí nadie conteste ya. Comenzó la porquería del programa, en vivo y en directo, nos vamos desde ya y hasta pegar con las 6 de la tarde. Allá en Turrialba, en la fábrica de bolas, ya saben.
2: No sean tan corriendo.
1: Los compas de la coca.
2: No sean tan corriendo.
1: Los de la fábrica de trofeos.
2: No sean tan corriendo.
1: ¿Listos o no? Vamos.
3: Ahora sí. Ahora sí. El enano ya está de cuatro. El enano ya está de cuatro.
1: Su abuela también.
2: No sean tan corriendo.
3: Esta cochinada. Esta cochinada. El

0: Supes.
1: ¿Quién?
0: El occidental de la mezcla.
1: ¿Y quién les habla y les saluda?
0: Mario de la O.
1: No llore que ya llegué.
0: Mario de la O.
1: Aquí estoy.
0: Mario de la O.
1: Sé que es esas lágrimas.

0: Después de las 4 de la tarde.
1: ¿Ya tomaste café?
0: Obviamente, papi. ¿Qué la hizo? ¿Qué la? Aquí la tengo hoy. Verás que cambié taza. Bueno, aquí la tengo agarrada con la derecha. Solo tengo que decir, ¿tú parar?
2: Puta, ¿qué?

0: Si usted me pregunta a mí,
1: yo gracias a Dios estoy bien.
0: Vámonos en vivo, en directo desde ya, hasta pegar con las 6 de la tarde. Andrés López, el pequeño de la banda, arrancó el martes de jangueo.
2: Martes de jangueo.
0: Martes de... No, no.

Andresito dice, buenas tardes, salúdame por favor a mis lindas hijas Kimberly y Maripaz, de parte de Nacho. Bueno, Nacho, lo saludé yo, perdón, es que Andresito está ya mezclando, bueno, no puedo venir a saludarlos, perdón, ma.

0: Abuela, se nos acabó la primera media hora.
1: No sean tan corrientes.
0: Vamos a ir a un corte comercial, abuela, a escuchar a los patrocinadores que hacen posible
2: el relajo de las cuatro.
0: Ya venimos.

0: Santo Padre amado, ¿quién está mandando eso? Santa María, te reprendo, Satanás, en el nombre de Jesucristo.
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2: Busquen trabajo. Dejen de estar de vagos ahí, hablando lo que no tienen que hablar.

0: ¿Qué me dice Marito de la... Ah, qué rico una birrita, un traguito de whisky para el frío, man. Con unas gomitas.
1: Para picar unas gomitas. Ah, solo Stanny.

0: Marito, Marito, ya cuando empieza el mundial se suelta el perro todos los días.
1: Uta, qué buena idea, güey. Tony, Tony, va, no te pongas creativo, no hay ideas, animal. Y, güey, por lo menos el jueves sí. Sí, más que el jueves es la inauguración. Más, sí, más. Hombre, animal. Imagina que morder, agarra ese perro libre todo un mes.

0: ¿Qué, Cachiflín? Vení, vení. Salud para Misterio.com. El de las tramas. DJ Peach está de cumpleaños hoy. Peach, salude ahí al, a la people. ¿Está de cumpleaños hoy?
1: 25.
0: ¿Cuántos? ¿25 añitos?
2: 31, man.
0: 31. ¿De dónde? Ir ahí.
2: Gracias, sí.
0: Barrio chino, güey.
2: ¿Fuiste por los colochos?
0: No, pero no pude ir al final, man. Es que, man, tuve que venirme soplado. Salud para la gente de Liceo Atenas. Atenas. ¿Cómo se llama? Marta.
2: Ay, man, no recuerdo.
0: Manda huevo.
2: No recuerdo. La cuestión es que le dije a Mario que... Y, man, tenía que ir a probar los colochos. Los famosos colochos.
0: Los famosos colochos.
2: No fuiste, hombre.
0: El otro año voy sin
2: No,
0: sin
2: vamos falta.
0: ¿Cuándo vamos?
2: Este mes vamos nuevamente para Atenas, entonces.
0: Ah, ¿en serio? ¿Vamos ahí, a otro cole?
2: Otro cole. Ah, CTP. Man,
0: el CTP.
2: Ahí tiene que probar los colochos.
0: Los colochos.
3: No, colocha.
4: La cosa como...
0: Ah, sí, colocha es otra cocha.
4: Tú me deseas.
2: Bueno, ahí yo no.
0: Usted no, sin no, colocha.
2: No, yo no.
0: Tengo, no, no.
2: Ah. Bueno, yo hablo colochos de...
0: No, sí, pero sí. Es que también está colocha. O sea, eso...
2: Sí, pero es que mis pensamientos no van hacia ese...
0: Mira lo que pido ahora cuando le enseñé una historia. Oiga, Pich, feliz cumpleaños, man.
2: Muchas gracias.
0: ¿Hoy qué? ¿Dónde la vara hoy? Con la familia, relax.
2: No, chill, sí, ahorita voy por donde mi hija y todo cool.
0: Todo relax. Mañana hay que madrugar.
2: Mañana madruga mi chiquito.
0: Ah, no. ¿Cambiaron? Ah, sí, cierto, tengo que venir a cubrir.
2: ¿Y en la noche pastel?
0: En la noche pastelito.
3: En la parte.
0: Sí, sí.
2: Azaroso.
0: Es que tiene que ser así, con queque para soplar la candela y la vara. Bueno, feliz cumpleaños a DJ Peach, man. Como se lo dije ahora, man, no todos los días se llega a 50.

0: bien.
1: Papi, pero tú la matas al bailoteo.
0: Mami, así mismo como bailo si te agarro.
2: Mira, si es cierto la canción de Peach esa.

cierto, hay que bretear. Nos quedamos volando pico aquí con Picho. Está comiéndose a todos los colegas aquí, Picho. Anda, weón. Saludos para DJ Pitch, que está de cumpleaños hoy, mae. Que subimos el sábado en el Perreo Fest, mae, reggaetón viejito. DJ Pitch estuvo ahí detonando.

0: Buena nota, ma. La pasamos genial. Saludos para los compas de Nunuma. Nos tomaron en cuenta ahí, tuvieron la confianza con 103, ma. Compartimos escenario con buenos colegas. Por ahí estuvo DJ Johnny, estuvo Gabo y Anselmo también en la parte de la animación, ma. Gracias allá a los colegas. Y bueno, ma, las ¿qué? 2,000 personas aproximadamente que llegaron. La verdad es que la pasamos genial, ma. Al final fue una fiesta bien bonita, ¿verdad que sí? Súper bonita. Que se repita. Que se repita. Sí, aquel compa estaba como el loco. Yo lo vi. Yo lo vi como loco ahí, Andresito. Parecía una piña mal pelada. No, pero la pasamos muy bien, man. Saludos para todos los que llegaron al Perreo Fest. Edición de reggaetón viejito. Ojalá se repita porque ayer Pish y yo revisamos Galeta y se nos quedó cualquier cantidad de canciones que no sonaron. Tenemos que sonarlas de nuevo en otro Perreo Fest.
1: Malpa no es amigo suyo. Yara no tiene amigas, para que lo sepa.
2: Hola, hola, Marito. Esto aquí hoy con la tóxica y dice que qué es esta cochina de programa, Marito. Dígales.
0: Eso, Anthony, saludos para la tóxica. Problema con las tóxicas. Bueno, abuela, mira, se nos acabó la segunda media hora.
3: No se van a correr.
0: Vamos a ir a un corte comercial, abuela. Escuchar a los patrocinadores que hacen posible esta porquería de programa.
4: El relajo de las cuatro.
0: Por ti venimos, no se mueva.

0: No te pueden callar un rato, así puedo dormir, ¿no?
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0: Marito, una pregunta. ¿Dónde se consigue una de esas? Una toquicha. Anda buscando un perro porque hace pegado. ¡Ah!
1: No sean tan corrientes.

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10: Madre, lástima que no fui ayer, madre. Yo tenía que ir a ayer, weón.

0: Minuto 90.
1: Minuto 90 es que viene el mundial, animal.
2: Andaba martillando.
1: Nombre, man, México ya.
2: Todo asiento para adelante encaramo como un mono. Dando saqueta de
1: ¿y usted aquí?
2: Tengo el trono.
1: Viéndome el tal Ramín.
2: Prende el aire.
1: Eso no es vida animal.
2: Saque aire. Cero grabadera y no se tira foto. Ella lo que quiere es que le rompa el.
1: Bueno, saludos para todos los que van a ir a disfrutar del mundial, que dichos.

0: un grupo de WhatsApp, vea cómo se llama. Café Café, mae. Se llama Café Café y mandan ahí, mae, ya estamos escuchando la vara. Ay, mae, qué buena nota. Dice, Mario, un saludo para mis amigos. Que hasta un grupo de Café Café tenemos para conectarnos a escuchar esta porquería de programa. Joseph y Vero, ah, buena nota, saludos. Joseph, saludos, Vero. ¿Cómo la vara? Dígale a Vero que Joseph la quiere llevar a un motel hoy que... ¡Ey, no, no, no! ¡Ey, ey, ey, animal, no!
1: ¡No sean tan corrientes!
0: Atentamente, Gabriel, tiene que llamarse Gabriela, güey.

0: Bueno, este Beto León. La Lupa Beto León que va a ir a celebrar hoy.
1: Rocky, suéltalo.
0: Aquí a la vuelta. Ahí, el avión que no despega.
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0: suéltale.
1: Saludos para André. André Macle dice que mañana sea cumpleaños. No jodas.
0: Y baila los Rockies.
1: Bueno, mañana le cantamos. Mañana le cantamos. Saludos para André. Feliz cumpleaños desde ya. Respete, pero no empiecen con la vara de que apague la candela y que partirle los queques. Respete, respete, un poco de animales.
2: Porquería, porquería de programa, jefe. Sin ponga, ponga porno San Pedro de 4, martes de jangueo.

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1: Salud para la abuela de José, Jupa Eterna Brenes.
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0: Marito, hazle la boca agua, madre. Voy a una casa que hicieron sopita de mondongo con birra. Qué rico.
1: Nombre animal. Mondongo. ¿Usted le entra al mondongo, Andrés? Sí. Nombre, yo no. Bórreme.

0: Sí, iba a poner esto, pero Andrés no.
1: Hola, gente, soy Forbes y estás escuchando a Mario de la O, el pequeño de la banda. Pienso en el money todo el día. No hay tiempo pa' piche, solo fumamos María.
0: No me te puse animal. Ah, ese sí lo puedo poner.
2: Bam, bam, bam. Hey, le saluda a Ryan Castro, el cantante del gueto, y estás escuchando a Mario de la O, el pequeño de la banda.
0: Ese soy yo. Ya la cambió otra vez. Ay, qué rola, mae, qué rola, mae. Cállese, cállese, para escucharla, cállese, cállese.

0: Bueno, y ese sábado, viejillos, voy directamente para allá. Ya nos vemos, Archi, mis compas de viejillos, toda la gente de Occidente. Nos vemos para allá en Sarchi Viejillos. Este sábado voy directamente para allá. Vamos a poner un poquito de música. A matizar con mi hermano DJ Bola. Invitados para que lleguen. Me acompañen, nos tomemos un par de fresquitos. Bailemos y cantemos un rato. Este sábado, Viejillos, Sarchi. Voy para allá. ¿Quién?
1: Mario de la O, el pequeño de la banda.
0: Abuela, ya usted sabe.
2: No sean tan corriendo.
0: Corti, venimos.

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3: No te pueden callar un rato, así puedo dormir, ¿no?
4: Hey, yo, Gansa. Mami, opiduchi.

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0: Saludos a Paula y Jennifer, que van camino al City Mall. Saludos desde Escazú. Póngase algo, Jeffrey, mira, las complacencias son a las 2 de la tarde, Mo. Uf. Saludos para el compa que nos mandó ahí. Seguro Andrés de vacaciones. Ay, Dios. ¿Cómo hace uno?
1: Marito, un saludo para Macho Flat de Blanco, que le dicen el estallado. No puede agarrar una moto. De parte de Mulo.
0: Eso, saludo para los cositos. Pintura Blanco Desamparados, de Desamparados Lourdes, de parte de Mulo. Y a Macho Flat, ¿sí qué? Que se la pasa regando las plantas a las chiquillas. Saludos para Devin y Jonathan del camión de Inolaza, que vienen desde San Carlos. Saludos, compas.
2: Y Marito, la mía, a Búfalo ahí, siendo Uber ahí, a Búfalo, Jorge. Me estaba siempre a 103.
0: Eso. Saludos para Pipe, Pipe, va.

0: Aquí dice Marito Esteban de Cartago, pero ando aquí en Chepe, en la Obería. Qué rico un café, ¿eh? Con el bizcocho.
1: Suave.
2: No se andan corriendo.

0: ¡Carito!
1: ¡Ay, espérate! ¡Mire quién apareció! El animal de Ferma. El chico Café Café, aquí está nuestro guía espiritual. Ahora sí.
0: ¡Marito! ¡Animal! ¡Saludos a mis discípulos!

0: Tomé café, guarito. Fin de semana, martes de nalgueo. Cumple Peach. Ey, suéltese ese guanto para celebrar el cumpleaños de Peach.
1: Qué es caro, man. Halo para Andrei. Dice, Marito, mándale un saludo a mi compa Byron, que anda montado en la carreta hace 2 años. No, si ya está.
2: Maldito alcohólico.
1: Ahí de parte peluca.
3: ¿Qué, Rastica, qué? Oiga, Rastica, ¿y un buen avaro? ¿Se tiene o no tiene? Porque vieras aquí en el Parque Heredia como están las cristianas, bien pero bien empapadas del aguacero que cayó. Oiga, Rastica, ¿qué problema, Rastica? Que si llueve, que porque para el frío, para calentar, sí, un parcito. Y sí, que si está haciendo calor, que un parcito para el calor.
1: No, no, no, no, no, no, madre, Rastica, madre.
2: ¡Maldito alcohólico!
1: Hoy es martes de jangueo, la tanda para descansar.

0: Aquí le mandaron un mensaje a Andrés, ¿qué pasó?
1: Mi amor, ahí me manda el siempre, yo le mando algo rico, mi bebé. Sí, manda unos 5, 4, 3, lo que usted le nazca ahí, mi amor, gracias, ¿oíste?
0: A ver, me nace 1000, me nace 1. Mario. Saludos para Alan, Alan. En Wemby confiamos, me dijo ayer y tenía razón, ganó Wemby ayer. Mañana se viene la Mejenga 4. Saludos, saludos para Alan. No me salga ningún Judas.
2: Quítate tu pa' por el medio.
0: ¿Cuándo empieza 103 gol? Me preguntan. Nada más, es que era qué bronca, no se puede con la Fafi, ¿verdad? Mucha bronca con la Fafi para poder hacer 103 goles.
3: Marito, dice mi vecino Chavarría que si usted tiene o no tiene.
0: Dígale a Chava que me sobra, ¿dónde le mando, papi? No es que a mí me sobra. ¿Dónde le llevo?
4: Que no tiene.

0: Estamos viendo aquí frente a Cadena Radial Costarricense. Como siempre les digo, eso nos indica que la General Cañas, sentido San José de la Juela, está full. Saludos para los compas de Transportes Yerca, matizando esta porquería, subiendo el Surquín.
1: De H, Darwin Hicks, Marito, saluditos ahí, Andrés López. Oiga, aquí en la avería, viene la güila que se acaba de bajar, pero si la ve, no la ves, no la ves.
0: Real.

Me manda ahí que quieres mejor un baile de mesa en privado. Sabara, güey. La rola ya me explotó.

0: martes, mae. Cuénteme el perro así por vara.
1: Hombre, Maguila.
2: Maldito alcohólico.
1: Martes, güey. Salud para mi prima, que es policía. Ya, o más tarde, Kenneth.

0: Eso, eso, Marito. Saludos, saludos a Brandon Induni, la famosa llena mutante.
1: Se la fundan OnlyFans, guarden los palos, que los bebecitas.
2: Muchas posiciones le calera, marra buena.
3: Marito, Marito. Mira cómo le gusta la uña mía el martes de nalgueo, man.
4: No sean tan corrientes.

0: Buenas tardes, buenas tardes. Presa, presa interminable por el club. Más de una hora en presa.
1: Linda, saludos, Francisco. Gracias por el reporte, hermano. Z, no le entendí esa. Que nos metan a ese grupo Café Café para estar todos de cuatro. Se imagina, Marito, un grupo de WhatsApp. Saludos, dice Carita Cartago. No, hombre, yo guarde.

0: Mae, marito, un saludo para la hermana de mi compa, mae, porque nada más es, imagínese.
1: Suave, cómo le... suave, respete a la hermana del compa, animal. Saludos para Kenneth, ahí, buena nota, hermano. Buen programa, dice. Saludos, TSJ 322. No, 3222, perdón, full sintonía.

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0: Salud para Robles. ¿Qué Robles? Marito, debería ser un grupo de la porquería de programa en WhatsApp. Yo guardé. Voy ahí metido en ese grupo de enfermeros y enfermeras. Lompe ubereando, saludos Lompe. Marito, ¿cuándo es el día tocando la gorra? Me puse creativo. Al mal tiempo era cara, que buen sticker, Andrey. Vamos hablando ya. ¡Vámonos! Se acabó el programa ya, Andresito, senos.
1: No sean tan corriendo.
0: Acabó el programa, abuela. Vamos hablando. Bam, bam, bam. Hoy la mezcló completamente en vivo.
2: Andrés López.
0: Y se la desanimó Mario de la... Eso. Que la pasen bien, gracias por acompañarnos. Gracias por estar en sintonía de la oficial de todo. Por escuchar esa porquería de programa. Se acabó el martes de... No.
2: Martes de jangueo.
0: La tanda para descarrilar cristianas. Vamos, vuelve mañana esa porquería de programa. A partir de las 4 de la tarde los esperamos. Con tacita de café en mano. Que la pasen bien, siguen en sintonía de la oficial de todo. Y siempre

0: Mae, sella el detalle ya lista. ¿Y qué le ponen? Solo el logo de Imperial. ¿Sabes cómo me cuadraría? Tal vez un parcito, mae. ¿Cómo se diría? Bueno, en caricatura. La foto de la persona en caricatura. ¿Cómo es? Caricaturizada, algo así. Jueputa, Satanás.
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